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0: Espera,
1: dale a luz.
0: Todavía ando buscando cuál es mi fecha de nacimiento, maestro.
1: ¿Cómo así?
0: Porque hoy hay gente que piensa que uno nació ayer.
1: Lo que pasa es que Judas cree que vendió a Jesucristo y lo que hizo fue que lo empeñó.
2: En mí no creyeron.
1: No aguantó la presión.
2: Me subestimaron.
1: Se tiró la soga.
2: Me dieron la espalda, sí.
1: Buen fariseo.
2: Cuando yo di la mano,
1: la vuelta dio.

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Tienes que ser perfecto y convertirte en alguien de provecho. Debes hacer una carrera convencional y ser ejemplo de esta sociedad. Así conseguirás que todos estemos orgullosos de tu aporte vital.

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Comenzamos aquí una nueva edición de Corazón de Tiza. Con esta música tan bailonga, deja todo lo que estés haciendo y ponte a dibujar ese corazón de tiza en tu pared, en donde vamos a escribir esos 7 nombres como está mandado. Hoy escribiremos nombres como el de Danny Ocean, el de Pharrell Williams, el del Spandau Ballet, Eminem, Primal Scream, The Horrors y Travis. Unas 3 secciones de las que se compone nuestro corazón de tiza, en las que vamos a pedir tu colaboración, no solo escribiendo nombres, también dando tus nominaciones a través de un sencillo mensaje de texto o de voz a WhatsApp. Los saludos cordiales de quien va a estar hablándote, en Javier La Onda Cuadrado. Un saludo para toda la peña.

Desde muy pequeño, Danny Ocean tuvo un gusto nato por la música, ya que su padre también es músico y este le influyó mucho para su crecimiento musical. En sus últimos años en el colegio, Danny Ocean se incorporó por completo en la producción musical, al empezar a grabar a sus amigos cantando rap y colaborando con ellos vocalmente. En la industria musical, Danny Ocean inició profesionalmente durante el año 2009 bajo el seudónimo de Danny OCT, produciendo temas como el que suena, Backstage, enmarcados en la música electrónica e incluida en el álbum recopilatorio de varios artistas llamando Desolate X Sample Purple.

En julio de 2010, Pharrell Williams compuso la banda sonora de la película Despicable Me. En 2013, varios temas en los que participó fueron grandes éxitos, el Get Lucky y Lose Yourself to Dance de Dark Punk y Blurred Lines de Robin Trink, en el que recibió el Grammy al productor del año. En 2014 ocupó el primer puesto de la Billboard Hot 100 con su tema Happy, sencillo que lideró las listas de popularidad en medio mundo. El tema aparece en su álbum de estudio Girl, lanzado en marzo de 2014, con colaboraciones de Miley Cyrus y Dark Punk, entre otros.

Esta podría ser la historia de cinco jóvenes amigos de un barrio obrero de Londres, Islington, que deciden formar una banda que con el transcurso del tiempo sería uno de los máximos exponentes de este nuevo romanticismo, junto a grupos como Duran Duran o Visage. El nombre de ese grupo era Spandau Ballet. En realidad ellos comenzaron un poco antes llamándose The Makers, que ofrecían pequeños conciertos en locales y pubs de Londres. Tras la entrada de Martin Kemp y la salida de Richard Miller, el grupo estaba preparado para dar un salto en adelante. Lo primero, cambiar el nombre de la banda, que pasó a llamarse, ya lo sabéis, escribidlo así, Spandau Ballet.

El joven Marshall creció muy apegado a su abuela Betty Cressing, hoy habitual comentarista del comportamiento de su nieto en la prensa del corazón estadounidense. La relación con su madre ha sido una constante fuente de conflicto. Él la acusa de mentirosa y drogadicta y achaca sus constantes mudanzas a su incapacidad para encontrar un trabajo estable. Por su parte, Brink declaró a la BBC que mimó a su hijo, quien no se fue de casa hasta los 25 años. Su nombre artístico, Eminem.

En sus inicios, la banda Primal Scream abordó el groove psicodélico. Influenciada por bandas como The Birds y Love, el nombre fue tomado de la teoría de terapia primal, según la cual el arte, y en particular su música, debe ser algo instintivo y esencial, abordando las fibras más íntimas del espectador. Su disco debut fue Sonic Flower Grove de 1987, en el que presenta en Crystal Crescent, Velocity Grill, Gentle Tuesday y la Imperial sus picos más altos.

El origen de la banda The Horrors se remonta a comienzos de la década de 2000, cuando Rhys Webb hace amistad con Faris Badwan y Tom Cowan, que habían ido juntos a la escuela pública Ruby School. En el circuito musical londinense y del área de Sutherland, gracias a un interés común en la música de garaje y oscura de los 60. En 2005 forman la banda, uniéndose a ellos Joshua Von Grimm y Joseph Spurgeon. El grupo se forma en torno al club underground Junk Club, que era copropietario Rhys Webb. Su primer concierto consistió en dos versiones de The Wits de The Sonics y Jack the Ripper de Scream Lord Sutch. Esta última aparece como primer tema en su disco debut Strange House. La canción más conocida es Drab Japan.

Nos remontamos al año 2000 como lanzamiento intermedio de The Man Who. El grupo Travis lanza el sencillo Coming Around, que muestra a un Travis con su sonido intacto respecto a su trabajo anterior. Ese sencillo fue únicamente lanzado en el Reino Unido. El siguiente álbum de Travis fue The Invisible Band en 2001, nuevamente producido por Nigel Godrich. Refleja el genuino pensamiento de la banda sobre su música. La canción, el más importante que la banda detrás de ella, apareciendo canciones como Sing, la canción más emitida en las radios británicas ese verano, o Side, Flowers in the Windows, Indefinitely, Paper Dreams in the Cage, y grabando en los Ocean Wise Studio en Los Ángeles. El álbum se posicionó número uno en las listas británicas.

Ahí quedan esos 7 nombres escritos en tu pared de tu corazón. Nos metemos en nuestra sección Zona Transición Balancín, donde nos encontramos esa balanza perfectamente calibrada. A cada lado de sus brazos tenemos un nombre. Tú decides quién se va, quién se queda. En resumen, ¿cómo lo haces? Ya sabes que tienes que mandar tu nominación a través de nuestro WhatsApp, un WhatsApp que lo encuentras en nuestra página de Facebook. Hay un botón, el botón de Martín, chiquitín. Un botón que te llevará directamente a la aplicación WhatsApp de tu móvil. Ahí tienes que nominar o a The Horrors, quien está sonando, quien pide tus votaciones, tus nominaciones. O tienes que nominar a Travis. Uno se va, otro se queda. Esa es la dinámica de Corazón de Tiza. Uno se ha de marchar para que otro ocupe su lugar. Así, poquito a poquito, vuestra música va sonando en este tu tiempo de radio.

0: Te lo hemos explicado en la canción anterior, te lo volvemos a explicar ahora cómo funciona esta sección Transición Balancín. Dos nombres colgados en una balanza, tú decides hacia qué lado se inclina. Un grupo se marcha, otro se queda. En un brazo tenemos a The Horrors, en el otro a Travis. Y tú decides con un sencillo WhatsApp si nominas a uno o a otro.
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Nos metemos derechitos a nuestra zona de nuevas entradas. En ella te proponemos otros 7 nombres que han ido recibiendo vuestras nominaciones y necesitan un empujoncito más para que su música llegue a nuestro corazón. Entre esos 7 nombres tenemos a Pitingo, a Taylor Swift, a Fleetwood Mac, a Emily Estefan, a Marta Soto, a Calvin Harris. Y vuestra propuesta de entrada para la próxima edición de Corazón de Tiza, los estáis escuchando, por ahí está metidito. Él lleva como nombre artístico el nombre de Pitbull. Ya sabes, busca ese botón en nuestra página oficial de Facebook, Corazones de Tiza, un botón que te lleva directamente a la aplicación WhatsApp de tu móvil. Ahí has de nominar si entre estos 7 nombres está tu música y si no, nos dejas el nombre de tu músico favorito.

Ahora seguimos contigo metiéndonos en otra de nuestras secciones, es la llamada zona degustación, en la que vamos a escuchar esos temas que en un momento u otro tocaron nuestra fibra sensible y fueron escritos en nuestro corazón.

Los M-Clan es un grupo español de rock. Entre sus componentes tenemos a Carlos Tarque a la voz, Ricardo Ruy Pérez guitarra. En el último álbum le acompañaron Iván González el bajo, Coqui Jiménez la batería y Prisco la guitarra. Otros componentes que han pasado

0: se puede tener.
1: El de Jorge Ruiz es el triunfo de la normalidad. Este murciano de 37 años no aspira a resultar carismático. Ilustra pocas carpetas colegiales, sujeta al micrófono como en las clases de flauta dulce de la EGB y ha sustituido el chaleco gris por la corbata, lo que agudiza su aspecto de chico bueno, y así es él. A eso transmite su pop paseado de guitarras acústicas, voz tenue y delicada, además de monótona, historias bien intencionadas y estribillos para corear entre examen y examen en la soledad de la habitación. Te estamos hablando de Maldita Nerea.

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1: Francisco Javier Rabadón, más conocido como El Arrebato, es un sevillano nacido en 1971 que ya de adolescente se dedicaba a cantar temas de Camarón o de Los Chichos para ganarse la vida. Arrebato es el apodo familiar con el que su abuela le reñía de pequeño.

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1: Francisco Javier Rabadón, más conocido como El Arrebato, es un sevillano nacido en 1971 que ya de adolescente se dedicaba a cantar temas de Camarón o de Los Chichos para ganarse la vida. Arrebato es el apodo familiar con el que su abuela le reñía de pequeño.

Cuenta Brian Eno que entre su estudio y su piso en Londres hay 1 kilómetro de distancia. Lo han dividido en tramos que se pueden combinar de 69 formas distintas. Ni 68 ni 70. Son, asegura exactamente, 69 rutas posibles que ha numerado. Cada mañana elijo un número al azar y hago el camino que le corresponde. Así me obligo a estar alerta y evito los hábitos, las rutinas. Están bien para algunas cosas, pero estar alerta es lo más importante en la vida. Siempre se trabaja mejor cuando estás alerta. Desde luego que Brian Eno controla cada detalle. El volumen de la música en la galería Ivory Press de Madrid. La disposición de las sillas o cuál de los 4 periodistas convocados para hablar con él graba sus palabras y quién las escribe.

Paulina and Susana Rubio, dos amantes. Nacida en México un 17 de junio de 1971. Cantante, actriz, modelo y empresaria mexicana. Logró el reconocimiento como miembro original del grupo pop Timbiriche desde 1982 hasta 1991, donde se destacó como una de las principales integrantes. Apareció en tres telenovelas mexicanas y una película en sus primeros años de carrera artística profesional. Desde entonces, Rubio ha sido una artista discográfica y ha logrado el éxito comercial y la aclamación crítica en la industria del entretenimiento.

0: Un tema que nos invita a pedalear, ya que fue elegido como sintonía de la edición de la Vuelta Ciclista a España en el 2001.
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0: Para esta ocasión, la cantante grabó en la Plaza Mayor de Salamanca el spot publicitario que sirvió para promocionar este evento deportivo. 100 extras y 32 ciclistas que escenificaron una hipotética contrarreloj nocturna grabada en su mayoría con una cámara instalada en un helicóptero. Asimismo, el disco incluye temas como Para ti, pa' ti, el cual formó parte de la versión original de la película española I Love You Baby, protagonizada por José Sanz, por Jorge Sanz y Verónica Forqué.

Saludos, ¿qué tal? Buenos días, bienvenidas, bienvenidos a la Onda Local de Andalucía, primera edición de Este a Oeste en este viernes 26 de junio. La actualidad pasa de manera ineludible por las consecuencias del terremoto en Venezuela. Andalucía está moviendo su solidaridad con los afectados desde ayer. Durante la tarde se reunía la Comisión Andaluza de Ayuda Humanitaria. El consejero de Sanidad, Presidencia y Emergencias en Funciones, Antonio Sanz, presidía ese encuentro en San Telmo, en el que se ha coordinado la posible respuesta autonómica y estatal para aportar los recursos a la operación internacional de apoyo al país latino. Hay unos 4.400 andaluces y andaluzas en el país entre turistas y residentes. Además, desde la Junta insisten en que no van a perder de vista a la comunidad venezolana que vive en las 8 provincias. Los primeros andaluces que se van a desplegar en el terreno son agentes del Grupo de Emergencias de Andalucía, como es el caso de Antonio Miranda, especialista en adiestramiento y búsqueda con perros de rescate, que se va a integrar en el dispositivo internacional de ayuda de SAMU. También estarán los pilotos de drones Antonio Díaz García y Víctor Sánchez. Esta madrugada ha partido hacia la zona un avión A-330 del Ejército del Aire desde la base aérea de Morón de la Frontera, en la provincia de Sevilla, con 59 efectivos de la Unidad Militar de Emergencias y 8 unidades caninas para apoyar en las tareas de búsqueda y rescate, con experiencia de actuación en entornos similares. En la última actualización, las autoridades venezolanas han subido hasta 235 las muertes y a 4.300 la cifra de personas heridas. Hay 2 fallecidos españoles y otros 80 que todavía no han sido localizados. Pues es el apunte que destacamos en portada. Vamos a repasar más titulares con Nicole Vargas.

0: Juan Manuel Moreno y Manuel Gavira asisten este viernes a la Saca de las Yeguas en Almonte a 3 días de la investidura.
1: El presidente en funciones de la Junta, el líder del Partido Popular Andaluz, ha convocado a los medios de comunicación a las 8:30 en la aldea del Rocío, mientras que el portavoz de Vox en el Parlamento Andaluz estará a las 11:15 en el mismo punto, por lo que no llegarán a coincidir. Ambos acudirán a esta tradición ancestral a 3 días del inicio de la sesión de investidura a la presidencia de la Junta de Moreno, aún sin el apoyo cerrado de Vox. Mientras tanto, los dos partidos continúan las conversaciones con mucha discreción por ambas partes.
0: El gobierno calcula que destinará a Andalucía 954 millones más para financiar la dependencia.
1: El Ministerio de Derechos Sociales estima que el gobierno de España destinará esta cantidad a la Junta de Andalucía entre los años 2026 y 2027.

0: para financiar el nivel mínimo del sistema para la autonomía y atención a la dependencia. Esta estimación del Gobierno parte del Real Decreto Ley aprobado el pasado martes por el Consejo de Ministros para ampliar las cuantías que el Estado aporta al sistema de atención a la dependencia. Esta ampliación de las cuantías entra en vigor de forma inmediata el próximo 1 de julio y, según subrayan desde el Gobierno, es especialmente significativa en la dotación destinada por cada persona en grado 3, gran dependencia, y en grado 2, dependencia severa, que aumentan un 128% y un 100% respectivamente.
1: Andalucía está entre las comunidades con menor cobertura en cribado de cáncer de mama.
0: Así es, el 64,74% de las mujeres de entre 50 y 69 años se realizó una mamografía en los dos años previos a la encuesta de salud de España 2023, el intervalo recomendado durante el periodo analizado para este cribado. El porcentaje supone un descenso de 11,26 puntos porcentuales respecto a 2017, cuando la cobertura alcanzaba el 76%. Así se recoge del informe monográfico publicado este jueves por el Ministerio de Sanidad. El estudio sitúa además a Andalucía por debajo de la media nacional, fijada en el 67,96%.
1: El Consejo de Participación de Doñana analiza el incendio de mayo en el paraje natural, pendiente del informe sobre las causas.
0: El Consejo ha celebrado este jueves las comisiones de Aguas, Biodiversidad, Desarrollo Sostenible y de Investigación, donde se ha analizado, entre otros asuntos, el incendio que afectó a unas 500 hectáreas de la finca de las Marismillas en mayo. El portavoz de WWF en Doñana, Juanjo Carmona, ha señalado que lo más nuevo e interesante es que han ofrecido algunos datos de zonas afectadas, como que 57 hectáreas tienen una afectación alta y 117 una moderada alta. Por otro lado, en cuanto a la fauna, indica que hay insectos que han podido verse afectados y algún mamífero, toda vez que ha apuntado que en el caso, por ejemplo, de las aves, no hay nidos de especies protegidas afectados, y en relación al lince ha señalado que ya están campeando por la zona.
1: La Junta decreta una alerta alimentaria por listeria en varios lotes de chicharrón y morcilla.
0: Productos ambos de la marca Carnes y Congelados Jupe Jerez SL. La medida afecta a productos distribuidos en distintos municipios de la provincia de Cádiz y conlleva la retirada de todos los lotes afectados de los canales de comercialización. La Dirección General de Salud Pública y Ordenación Farmacéutica ha informado de que la presencia de la bacteria fue detectada por la propia empresa durante sus controles rutinarios de autocontrol. Tras detectarlo, la compañía procedió a retirar y recuperar los productos afectados, paralizar la producción de alimentos listos para el consumo y realizar tareas extraordinarias de limpieza, desinfección y muestreos de superficie.
1: ¿Y qué previsiones hay para hoy, Nicole?
0: A las 10 en Sevilla, el consejero en funciones de Sanidad, Presidencia y Emergencias, Antonio Sanz, preside el pleno del Observatorio de Agresiones a Personas Profesionales del Sistema Sanitario Público de Andalucía. A las 11 y media en Carmona, en Sevilla, la secretaria general de Comisiones Obreras de Andalucía, Nuria López, asistirá a la última jornada de la formación Vertebrar la sociedad, proteger la ciudadanía. A la misma hora, a las 11:30, en Rota, en Cádiz, la ministra de Defensa, Margarita Robles, visita la base naval. Y también a las 11:30, en la capital hispalense, la consejera de Cultura y Deporte en funciones, Patricia del Pozo, asiste a la entrega del 12º Premio contra el Terrorismo de la Fundación Alberto Jiménez Becerril a María Sangil.

0: Andalucía vive con expectación la situación generada en Venezuela tras los intensos terremotos, dos seísmos de 7,2 y 7,5 en la escala Richter que han generado una gran devastación. El presidente en funciones de la Junta de Andalucía, Juan Manuel Moreno, mandaba ayer un mensaje de apoyo al pueblo venezolano en su cuenta de la red social X, donde señalaba que nuestra comunidad se une a la ola de solidaridad por Venezuela tras los devastadores terremotos que ha sufrido en las últimas horas. Por su parte, el consejero en funciones de Turismo y Andalucía Exterior, Arturo Bernal, asegura que la Junta está en contacto con las oficinas consulares para recabar información acerca del estado actual de los cerca de 30.000 andaluces que viven en el país. El consejero señala que no hay más información que ofrecer en estos momentos, por lo que dice se está viviendo con mucha incertidumbre.
1: Estamos pendientes de los andaluces que están ahí destacados. Son aproximadamente unos 30.000 los que se encuentran viviendo en Venezuela y un número similar de venezolanos que viven también en Andalucía, y estamos tratando con las oficinas consulares pues de tener información de primera mano para poderles atender cuando haya cualquier tipo de demanda de información, que en estos momentos habrá que entender que allí ahora es de noche, los primeros movimientos después de los terremotos han sido de mucha incertidumbre.
0: Arturo Bernal ha expresado toda su solidaridad y apoyo a los venezolanos, incluidos los que residen en nuestro país. Y ya empieza a movilizarse ayuda un contingente de Bomberos Unidos Sin Fronteras, compuesto por 13 especialistas, 3 de ellos de Huelva y una perra también de la provincia onubense. Se desplazan a Venezuela con el objetivo de colaborar en las tareas de búsqueda y salvamento de personas. Antonio Nogales es el presidente de la organización.
2: Hemos empezado a diseñar un contingente de entre 10 y 15 personas de diferentes delegaciones aquí en España, de Madrid, de Córdoba, unidad médica desde aquí, desde Huelva, para desplazarnos lo antes posible hasta Venezuela. El equipo estaría compuesto por equipos caninos de localización, personal de desescombro y saneamiento, alrededor de 2 toneladas de material y personal y material sanitario. Sobre todo equipos técnicos especializados que no cuentan con mucha herramienta, nos han trasladado los compañeros aquí que necesitan equipos.
0: Antonio Nogales ha remarcado que las primeras 72 horas son las más importantes en este tipo de catástrofes y que la prioridad absoluta en este momento es el rescate de supervivientes. Y más asuntos. La ministra de Vivienda ensalza el plan estatal en una entrega de VPO en Sevilla. Isabel Rodríguez ha reivindicado el plan estatal de vivienda 2026-2030 y la inversión de más de 1.600 millones en esta comunidad en los últimos años. Lo ha hecho este jueves en un acto de entrega de viviendas protegidas junto al presidente en funciones de la Junta de Andalucía, Juan Manuel Moreno, en el que ha apelado a agotar todas las vías para que haya alquileres asequibles.
3: Andalucía es también una de las comunidades autónomas donde más esfuerzo está haciendo el Gobierno de España por el derecho a la vivienda. A efectos de los medios de comunicación, tienen que conocer que en esta comunidad autónoma en los últimos años hemos invertido más de 1.600 millones de euros para rehabilitar y construir más de 50 viviendas, y queremos seguir haciéndolo. Por eso el nuevo plan estatal de vivienda que acordamos recientemente en la conferencia sectorial y que espero que sirva para más vivienda.
0: La ministra se ha pronunciado así después de que este pasado martes el gobierno andaluz formulara un requerimiento al Consejo de Ministros previo a un conflicto de competencia contra el contenido del Real Decreto por el que se regula el Plan Estatal de Vivienda por no respetar el orden competencial recogido en la Constitución Española y en el Estatuto de Autonomía para Andalucía. Por su parte, el presidente de la Junta en funciones, Juan Manuel Moreno, ha valorado que entre todas las administraciones se pueda hacer el milagro de construir nuevas viviendas y ha defendido que en Andalucía, en los últimos años, se ha cuadruplicado el número de viviendas públicas, aunque dice es insuficiente. En ese sentido, insta al Gobierno central a trabajar de forma conjunta en mejorar el acceso a la vivienda.
4: Hemos cuadruplicado el número de vivienda pública, pero no es suficiente. Por eso yo quiero decir lo primero. Ministra, aquí esto se trata de que arrimemos el hombro todos, de que todos pongamos lo que tenemos que poner, cada uno sus recursos, cada uno sus posibilidades, para llegar a resolver un grave problema como tenemos en el conjunto de España, como es el del acceso a la vivienda. Y eso lo tenemos que hacer con los ojos tapados, sin pensar quiénes tenemos delante, si es de un color o es de otro. Aquí lo que se trata es que resolvamos el problema como estamos intentando hacer también desde Andalucía. Por tanto, máxima cooperación.
0: Por su parte, el alcalde de Sevilla, José Luis Sanz, ha señalado que la entrega de estas viviendas facilita lo que para muchas personas es el proyecto más importante de su vida y ha destacado que la actuación se enmarca en las 2.202 viviendas protegidas municipales que están en marcha distribuidas en 23 promociones. Y como saben, los próximos 29 y 30 de junio tenemos una cita en el Parlamento andaluz. Allí se va a celebrar el debate de investidura con Juan Manuel Moreno como candidato. Y como saben también, el líder popular y actual presidente en funciones necesita del apoyo de otro grupo para ser investido jefe del Ejecutivo porque el PP se quedó a 2 escaños de la mayoría absoluta. Para ello, los populares están en plenas negociaciones con Vox, aunque de momento no se conoce ningún contenido del posible acuerdo que vayan a alcanzar. Algo que el consejero de Sanidad, Presidencia y Emergencias en funciones, Antonio Sanz, califica como prudencia. Además, remarca que el objetivo es que Andalucía cuente cuanto antes con un gobierno que dé estabilidad.
5: Que Andalucía tenga gobierno cuanto antes y creo que hay que dejar trabajar para que desde la prudencia y desde la responsabilidad alcancemos los mejores acuerdos para garantizar la mejor gobernabilidad, estabilidad y seguridad en relación con los avances que Andalucía tiene que tener para los próximos años. Y esa garantía tiene mucho que ver con que habitualmente, a mí desde luego lo digo siempre, las negociaciones radiadas normalmente no tienen éxito, tienen éxito las negociaciones prudentes.
0: Pues con la fecha ya marcada para la investidura, algunas voces piensan que PP y Vox tienen ya un acuerdo para que Juan Manuel Moreno revalide su cargo en la presidencia de la Junta por 4 años más, algo que genera las críticas de los partidos de la oposición. El delegado del Gobierno en Andalucía, Pedro Fernández, quien ha estado acompañado por los subdelegados y subdelegadas del Gobierno en Andalucía en la lectura de la declaración institucional que se leía en la Plaza de España de la capital hispalense. Allí Fernández ha defendido las políticas de apoyo a la libertad sexual aprobadas por el Ejecutivo Central y hacer frente a la desigualdad. También ha señalado la importancia de preservar estos derechos porque dice ninguna de las conquistas conseguidas es inalterable. Unas opiniones que ha vinculado al acuerdo de gobierno que están negociando PP y Vox para nuestra comunidad.
6: Nos preocupa sobremanera la posible entrada de Vox al gobierno de Andalucía. Hemos podido comprobar con otros diputados de Vox, en el caso concreto de la Asamblea de Murcia, en la región de Murcia, cómo hablan de una patología incluso. Eso es lo que piensa Vox y lo que más me preocupa es que el Partido Popular en muchos espacios, en muchos momentos, entra a ese juego permanente, ¿no? Con lo cual genera incertidumbre y genera un riesgo real para el mantenimiento de estos derechos. Vamos a estar muy expectantes, vigilantes, sobre todo reivindicativos para que se preserven y se mantengan estos derechos del colectivo LGTB.
0: En cuanto a otros asuntos, el consejero en funciones de la presidencia, Antonio Sanz, ha hecho balance de las actuaciones del Infoca en lo que llevamos de año. Señala que el número de superficies afectadas por los incendios registrados este 2026 asciende a 7.259 hectáreas con un total de 289 intervenciones en lo que va de año, lo cual son 61 más que en 2025.
5: La superficie afectada por incendio a fecha de ayer, 24 de junio, es de 7.259 hectáreas y hemos realizado ya 289 intervenciones en lo que va de año. Esto nos alerta de que los incendios no solo son en verano, que ya la situación de cambio climático lleva a que tenemos incendios en cualquier momento del año. Lo que sí sigue siendo importante el dato de que de esas 289 intervenciones, 96 son incendio y 193 conato.
0: El consejero de Emergencias en Funciones resalta que el hecho de lograr que de las casi 300 intervenciones solo 193 sean conatos demuestra la efectividad, eficacia y respuesta que hace el Plan Infoca.
5: Menos de una hectárea de superficie afectada es un esfuerzo impresionante que demuestra la efectividad, la eficacia, la rápida, ágil y eficaz respuesta que hace el Plan Infoca, porque lógicamente cuando mandamos 15 medios aéreos y grupos de bomberos, técnicos, especialistas a esos incendios, lo que buscamos es que se queden en conato y no se conviertan en grandes incendios. Bueno, pues ese es el dato. De las 289 intervenciones, 193 los dejamos en conato, lo cual es un porcentaje muy elevado que demuestra la eficacia del plan, ¿no?
0: No obstante, a pesar de estos datos, Antonio Sanz ha advertido que Andalucía está viviendo una situación compleja respecto a los fuegos, con una media de entre 10 y 14 al día, de los cuales algunos requieren la actuación de más de una decena de medios aéreos para lograr extinguirlos. Y mientras desde el PSOE denuncian improvisación y mala organización de la Consejería de Emergencias en materia de incendios forestales, el parlamentario andaluz por Huelva y secretario de Desarrollo Estatutario de los Socialistas Andaluces, Mario Jiménez, señala que en el dispositivo Infoca se da un desastre organizativo que, en su opinión, está poniendo en peligro la vida de la gente. Denuncia que el plan no tiene sus efectivos cubiertos al 100% y tampoco con los medios adecuados.
7: Queremos denunciar la improvisación y el desastre organizativo en el que tiene sumida la Consejería de Presidencia y su responsable, el señor Sanz, al dispositivo Infoca. Venimos denunciando desde hace muchas semanas que el dispositivo no está cubierto al 100%, que no se está pudiendo atender razonablemente y con seguridad por parte de los bomberos forestales los incendios que están surgiendo en nuestra comunidad autónoma, que no se tienen los medios adecuados y que se está poniendo en peligro la vida de la gente.
0: Mario Jiménez acusa además al gobierno del PP andaluz de estar jugando con la vida de los bomberos y con el patrimonio forestal y medioambiental de Andalucía, con una gestión deficiente que, a su juicio, está causando el peor inicio de la temporada de alto riesgo de incendios en la historia del Infoca.

0: La vivienda vuelve a situarse en el centro del debate social. Este sábado 27 de junio, la plataforma Málaga para Vivir ha convocado una nueva manifestación para denunciar la escalada del precio de los alquileres, la precariedad laboral y un modelo de ciudad que, según denuncian, está expulsando a muchos vecinos de sus barrios. Será la cuarta gran movilización por el derecho a la vivienda en los dos últimos años y se enmarca en una jornada de protestas coordinadas en distintas ciudades españolas como Madrid, Barcelona, Zaragoza, Tenerife o Cádiz. Pues vamos a hablar de todo ello. Nos acompaña en estos minutos Carmen Arcas, portavoz de Málaga para Vivir. ¿Qué tal, Carmen? Bienvenida a la Onda Local de Andalucía y buenos días.
1: Hola, ¿qué tal?
0: Gracias por acompañarnos, Carmen. Bueno, el lema elegido en concreto para esta manifestación es ni alquileres por las nubes ni salarios por los suelos. ¿Cómo está afectando esta combinación de precios elevados y sueldos bajos a la vida diaria de los malagueños?
1: Bueno, pues está afectando evidentemente pues muchísimo porque estamos ante una crisis habitacional muy grave. Lo sentimos porque bueno, no estamos, nosotras mismas somos afectadas y lo vemos en día a día, pues en las asambleas de barrio, en toda la el apoyo a las luchas pues contra los desahucios que también estábamos, el apoyo también contra con las trabajadoras en huelga, ¿no? Como las de la huelga de saneamiento que hubo hace poco. Entonces, bueno, por supuesto, estamos una cosa con la otra está totalmente unida y creemos que por eso está elegido este lema para denunciar ambas cosas.
0: Además, y como decíamos al inicio, desde la plataforma denuncian que el actual modelo de ciudad está expulsando a vecinos y vecinas de los barrios. ¿Qué fenómenos, Carmen, están detrás de esa pérdida de población residente?
1: Pues a ver, la sensación es muy dura porque es verdad que las vecinas nos encontramos que ya no reconocemos los barrios porque están cerrando muchísimos negocios, porque los negocios que ya se abren pues son negocios gentrificados, que llevan cadenas, que todo está orientado al turismo. Entonces, bueno, ya hay muchos barrios que no son barrios, como la Merced, que hay una de cada tres viviendas son turísticas y, por supuesto, pues está afectando directamente a las familias y personas que están siendo desahuciadas a causa del turismo masivo, porque los fondos buitres compran edificios completos o edificios o pisos que antes eran pues viviendas habituales para convertirlo y sacar muchísima más rentabilidad con el tema del turismo. Entonces, bueno, está siendo, la situación es bastante grave.
0: Estamos hablando de que Málaga se ha convertido en una de las provincias más caras de España para alquilar una vivienda. ¿Qué medidas consideráis urgentes para frenar esta situación y garantizar ese acceso a una vivienda digna?
1: Pues es verdad que nosotras pues ya hemos perdido un poco como que el foco no lo ponemos en las instituciones, ni en la local, ni en la de la comunidad autónoma, ni en el gobierno central, porque ya vemos que pese a las circunstancias no ha cambiado nada, no hay ninguna esperanza en que eso, lo que por eso salimos a las calles un poco para contagiar y demostrar que las vecinas cuando están organizadas y cuando están cuando se juntan pues que tienen muchísimo poder pues para poner frente a los fondos buitres como es el bloque por ejemplo de la Avenida Europa 15 que se ha organizado y que está mostrando resistencia con respecto a pues al fondo buitre que lo ha comprado. Entonces no pedimos nada, o sea, más bien es por supuesto que lo ideal sería pues que se redujesen, pues que los alquileres fuesen muchísimo más asequibles, que pusiesen regulación al turismo y todo eso, pero es verdad que vemos que no hay ninguna intención por parte de las instituciones. Entonces, más bien es lo que reclamamos es que nos organicemos, que estemos juntas, que nos apoyemos en los barrios para hacerle frente a esta situación.
0: La convocatoria de este sábado coincide, como decíamos, con movilizaciones en otras ciudades del país y desde la plataforma incluso se habla de una huelga general por la vivienda. ¿Crees que el malestar social está alcanzando un punto de inflexión?
1: Sí, por supuesto. Sí. Yo creo que hay que elevar el conflicto, por supuesto, porque lo sentimos, ¿no? Con la gente con la que compartimos la situación es muy grave y ya se están pues generando encuentros donde hace no mucho estuvimos en una jornada en las que el tema principal fueron las huelgas que están por venir, y ya se están pensando en otros territorios y en este, y se está intentando coordinar para que en algún momento pues se dé esa huelga general por la vivienda, que es lo que creemos que la huelga como herramienta de lucha es fantástica pues para conseguir, pues ya lo sabemos que hay éxito, ¿no? En Cataluña la huelga de que se hizo contra la Caixa pues ha sido un éxito y han ganado 1.500 viviendas que finalmente han sido pues de uso, que las ha comprado la Generalitat como viviendas sociales y la iba a comprar un fondo buitre. Entonces, bueno, la huelga es una herramienta que de la que nos fiamos y de las que pues que estamos dispuestas a hacer.
0: Carmen Arcas, portavoz de Málaga para Vivir. Bueno, además de las protestas, en concreto la de este sábado 27 de junio, también están organizando asambleas en distintos barrios de la capital, ¿no? ¿Qué demandas y preocupaciones les trasladan los vecinos allí en las asambleas?
1: Pues sí, nos hemos organizado pues a lo largo de estos 3 meses de campaña o 2 meses, hemos pasado pues por El Palo, por Welling y también por Crudo y Milladero, y bueno, pues todas tienen en común lo mismo, el precio abusivo, la especulación inmobiliaria, los macroproyectos también que se están diseñando en Málaga y que ya se han aprobado, como el de Welling, que ese macroproyecto del puerto no va, por supuesto, enfocado a las necesidades y a las vecinas, ¿no?, del barrio, sino que eso está enfocado a gentrificar mucho más el barrio, a que se va a aumentar más los precios, y que todo eso está enfocado a gente pues que no es gente de barrio, sino gente que tiene una clase social alta, porque van a haber un puerto deportivo y una serie de instalaciones que no la va a poder utilizar el propio barrio. También por parte del Crudo Milladero pues está la antigua cárcel, que se ha reclamado de que acabe siendo de uso público, ¿no?, y que pueda el barrio utilizarla. Pero la idea, o sea, prácticamente la va a comprar una universidad privada, ¿no?, y se va a quedar en manos también de un fondo privado. Por lo tanto, bueno, pues en todos los barrios siempre se reclama eso, pues mucho más espacios comunitarios, zonas verdes, alquileres asequibles, pues básicamente pues una vida digna, ¿no? Y por supuesto también que los salarios se adecúen un poco a las circunstancias de ahora.
0: Pues todo esto y más va a estar en reivindicación este sábado 27 de junio bajo el lema ni alquileres por las nubes ni salarios por los suelos, en una manifestación convocada por la plataforma Málaga para Vivir. Es una nueva manifestación, como ya escuchan, para denunciar la escalada del precio de los alquileres, también la precariedad laboral y un modelo de ciudad que, según denuncian, está expulsando a muchos vecinos y vecinas de sus barrios. Carmen Arcas, portavoz de Málaga para Vivir, muchísimas gracias por habernos acompañado y que vaya bien.
1: Muchas gracias a ustedes. Un saludo.

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Continuamos en la Onda Local de Andalucía acompañándoles desde las 8:30 de la mañana en la primera edición de Este a Oeste en este viernes 26 de junio. La actualidad pasa de manera ineludible por las consecuencias del terremoto en Venezuela. Andalucía está moviendo su solidaridad con los afectados desde ayer. Durante la tarde se reunía la Comisión Andaluza de Ayuda Humanitaria. El consejero de Sanidad, Presidencia y Emergencias en Funciones, Antonio Sanz, presidía ese encuentro en San Telmo, en el que se ha coordinado la posible respuesta autonómica y estatal para aportar los recursos a la operación internacional de apoyo al país sudamericano. Hay unos 4.400 andaluces y andaluzas en el país, entre turistas y residentes. Además, desde la Junta insisten en que no van a perder de vista a la comunidad venezolana que vive en las 8 provincias. Los primeros andaluces que se van a desplegar en el terreno son agentes del Grupo de Emergencias de Andalucía, como es el caso de Antonio Miranda, especialista en adiestramiento y búsqueda con perros de rescate, que se va a integrar en el dispositivo internacional de ayuda de SAMU. También estarán los pilotos de drones Antonio Díaz García y Víctor Sánchez. Esta madrugada ha partido hacia la zona un avión A-330 del Ejército del Aire, con 59 efectivos de la UME y 8 unidades caninas para apoyar en las tareas de búsqueda y rescate, con experiencia de actuación en entornos similares. En la última actualización, las autoridades venezolanas han subido hasta 235 las muertes y a 4.300 la cifra de personas heridas. Hay 2 fallecidos españoles y otros 80 que no han sido todavía localizados. Apuntes que destacamos en portada, repasamos más titulares con Nicole Vargas.

0: Juan Manuel Moreno y Manuel Gavira asisten este viernes a la Saca de las Yeguas en Almonte, a 3 días de la investidura.
1: El presidente en funciones de la Junta y líder del Partido Popular Andaluz convocaba a los medios de comunicación esta mañana a las 8:30 en la Aldea del Rocío, mientras que el portavoz de Vox en el Parlamento andaluz estará a las 11:15 en el mismo punto, por lo que no llegarán a coincidir. Ambos acudirán a esta tradición ancestral a 3 días del inicio de la sesión de investidura a la presidencia de la Junta de Moreno, aún sin el apoyo cerrado de Vox. Mientras tanto, los dos partidos continúan las conversaciones con mucha discreción por ambas partes.
0: El gobierno calcula que destinará a Andalucía 954 millones más para financiar la dependencia.
1: El Ministerio de Derechos Sociales estima que el gobierno de España destinará esta cantidad a la Junta de Andalucía entre los años 2026 y 2027 para financiar el nivel mínimo del sistema para la autonomía y atención a la dependencia. Esta estimación del gobierno parte del Real Decreto Ley aprobado el pasado martes por el Consejo de Ministros para ampliar las cuantías que el Estado aporta al sistema de atención a la dependencia. Esta ampliación de las cuantías entra en vigor de forma inmediata el próximo 1 de julio y, según subrayan desde el Gobierno, es especialmente significativa en la dotación destinada por cada persona en grado 3, gran dependencia, y en grado 2, dependencia severa, que aumentan un 128% y un 100% respectivamente.
0: Andalucía está entre las comunidades con menor cobertura en cribado de cáncer de mama.
1: El 64,74% de las mujeres de entre 50 y 69 años se realizó una mamografía en los 2 años previos a la encuesta de salud de España 2023, el intervalo recomendado durante el periodo analizado para este cribado. El porcentaje supone un descenso de 11,26 puntos porcentuales respecto a 2017, cuando la cobertura alcanzaba el 76%. Así se recoge del informe monográfico publicado este jueves por el Ministerio de Sanidad. El estudio, además, sitúa a Andalucía por debajo de la media nacional, fijada en el 67,96%.
0: El Consejo de Participación de Doñana analiza el incendio de mayo en el paraje natural, pendiente del informe sobre las causas.
1: El Consejo ha celebrado este jueves las comisiones de Aguas, Biodiversidad, Desarrollo Sostenible y de Investigación, donde se ha analizado el incendio que afectó a unas 500 hectáreas de la finca de Las Marismillas en mayo. El portavoz de WWF en Doñana, Juanjo Carmona, señala que lo más nuevo e interesante es que han ofrecido algunos datos de zonas afectadas, como que 57 hectáreas tienen una afectación alta y 117 una afectación moderada alta. Por otro lado, en cuanto a la fauna, indica que hay insectos que han podido verse afectados y algún mamífero, toda vez que ha apuntado que en el caso, por ejemplo, de las aves, no hay nidos de especies protegidas afectados, y en relación al lince ha señalado que ya están campeando por la zona.
0: La Junta decreta una alerta alimentaria por listeria en varios lotes de chicharrón y morcilla.
1: Productos ambos de la marca Carnes y Congelados Jupe Jerez SL. La medida afecta a productos distribuidos en distintos municipios de la provincia de Cádiz y conlleva la retirada de todos los lotes afectados de los canales de comercialización. La Dirección General de Salud Pública y Ordenación Farmacéutica informa de que la presencia de la bacteria fue detectada por la propia empresa durante sus controles rutinarios de autocontrol. Tras detectarlo, la compañía ha procedido a retirar y recuperar los productos afectados, también paralizar la producción de alimentos listos para el consumo y realizar tareas extraordinarias de limpieza, desinfección y muestreos de superficie.
0: ¿Y qué previsiones hay para hoy, Nicole?
1: A las 10 en Sevilla, el consejero en funciones de Sanidad, Presidencia y Emergencias, Antonio Sanz, preside el pleno del Observatorio de Agresiones a Personas Profesionales del Sistema Sanitario Público de Andalucía. A las 11:30 en Carmona, en Sevilla, la secretaria general de Comisiones Obreras de Andalucía, Nuria López, asiste a la última jornada de la formación Vertebrar la Sociedad, Proteger la Ciudadanía. A las 11:30 en Rota, en Cádiz, la ministra de Defensa, Margarita Robles, visita la base naval. Y a la misma hora, en la capital hispalense, la consejera de Cultura y Deporte en funciones, Patricia del Pozo, asiste a la entrega del 12º Premio contra el Terrorismo de la Fundación Alberto Jiménez Becerril a María San Gil.
0: Gracias, Nicole. Conocemos el estado de las carreteras andaluzas. Lo hacemos con Daniel González, desde la DGT. Buenos días.
2: tal? Muy buenos días. A esta hora van a encontrar tráfico lento en Almería, en la autovía A7, a su paso por Viator, ya en sentido a Murcia, con casi 2 kilómetros de retenciones. No registramos grandes complicaciones en el resto de carreteras andaluzas, tan solo algo de circulación irregular en Málaga, en la A7, a su paso por Calahonda, ya en dirección a Marbella, se nota la jornada de viernes.
0: Gracias, Daniel. También conocemos las previsiones del tiempo con Isabel Escribano desde la Agencia Estatal de Meteorología. Buenos días.
3: Buenos días. Hoy en Andalucía las temperaturas máximas comienzan a ir en ascenso en la vertiente atlántica y no registrarán cambios en las demás zonas, con valores de 25 grados en Cádiz, 28 en Huelva, 30 grados en Almería, 33 en Jaén, Málaga y Sevilla y 35 grados en Córdoba y Granada. Los cielos van a estar poco nubosos o despejados, con intervalos de nubes bajas matinales en el tercio occidental, y el viento soplará flojo de componente oeste en el interior y de flojo a moderado en el litoral, además con intervalos de poniente fuerte en el estrecho. Es una información de AEMET.
0: Gracias, Isabel. Breve pausa y enseguida repasamos la información local y provincial.
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0: Abrimos el repaso por la información más cercana, lo hacemos en Córdoba. Defensa avanza en la base logística del Ejército de Córdoba con la adjudicación de empresas. Rubén Montero, Matías Prat Radio en Villa del Río, Onda Local de Andalucía en Córdoba.
1: Efectivamente, el Ministerio de Defensa ha hecho ya una propuesta de adjudicación que todavía debe ser definitiva para cada uno de los tres lotes en que se divide el contrato para la asistencia técnica para la Dirección de Obra y Gestión Integrada de la construcción de la primera fase de la base logística del Ejército de Tierra General del Ejército Javier Varela en Córdoba. El contrato salió a licitación por casi 9 millones de euros y está dividido en tres lotes. Cambiemos de asunto. El presidente de la Diputación de Córdoba, Salvador Fuente, ha anunciado el envío de tres bomberos a Venezuela para colaborar en las labores de rescate. El equipo estará formado por un guía canino con su perro y dos especialistas en emergencia, con experiencia previa en misiones como Marruecos en 2023 y Ecuador en el 2016. Y terminamos aquí en Villa del Río porque va a coger el próximo domingo 28 de junio la primera Bienal de Medio Ambiente, una iniciativa impulsada por el Área de Medio Ambiente del Ayuntamiento con el objetivo de fomentar la sostenibilidad y la divulgación científica. Bajo el lema Divulgación Ambiental como herramienta de transformación social, el evento reunirá en el Salón de Actos Municipal a destacados profesionales del ámbito ambiental. La jornada inaugural estará centrada en la literatura y la divulgación. Terminamos con el tiempo. Vamos a tener temperaturas que van a ir subiendo a lo largo del fin de semana, mínimas que van a estar entre los 16 y 18 grados, máxima entre los 30 y los 35, dependiendo del lugar de la provincia. Buen fin de semana, saludo desde la provincia de Córdoba.
0: Saludos. Y Málaga se prepara para la cuarta gran manifestación por la crisis de la vivienda. Paco Carbonell, color comunitaria en Palma Palmilla, Onda Local de Andalucía en Málaga.
2: Así es, dos años después de la primera protesta multitudinaria en la que miles de malagueños, más de 25.000, se echaron a la calle para reclamar una ciudad para vivir y no para sobrevivir, Málaga se prepara para una nueva manifestación por la vivienda, este sábado 27 de junio. Ni alquileres por las nubes ni salarios por los suelos, es el lema escogido para la marcha, que partirá a las 12.30 horas desde la Plaza de la Merced, convocada por la plataforma ciudadana Málaga para Vivir, dentro de un calendario de movilizaciones que durante el verano recorrerán decenas de ciudades españolas. La principal reivindicación que mueve esta manifestación, como en ocasiones anteriores, es la regularización del mercado de la vivienda, que la vivienda deje de ser un bien mercantilizable, un bien de consumo, dejar de favorecer con la legislación al rentismo y que se regule la vivienda para vivir, no para especular. En otro orden de cosas, Torremolinos registró 121.240 viajeros, lo que representa un 3% de visitantes más que en el mismo periodo del año pasado. Este crecimiento del turismo nacional tiene una repercusión directa sobre los buenos datos turísticos registrados en Torremolinos en mayo, un segmento clave para el municipio que supone la mayor cuota de mercado para la localidad y que en 2025 representó el 28,7% del total de viajeros. Terminamos. Tiempo previsto para hoy en Málaga y provincia. Cielos despejados, temperaturas que van a oscilar entre los 36 grados de Málaga y Antequera, 31 de Vélez, Málaga y Ronda, 29 de Marbella. Esto ha sido todo desde la provincia de Málaga. Feliz fin de semana, compañeros.
0: Feliz fin de semana. Y en Huelva, Asaja exige un giro en la política agraria ante la creciente incertidumbre del campo. Sofía Villarán, Moguer Radio, Onda Local de Andalucía en Huelva.
3: El campo onubense necesita menos burocracia y más respuestas. Ese fue el mensaje

0: Presidió la Asamblea General de Asaja Huelva, en la que la organización agraria realizó un amplio balance de una campaña especialmente complicada para agricultores, ganaderos y propietarios forestales, condicionada por las borrascas, los incendios del Andévalo, la presión de los costes de producción, la incertidumbre normativa y las dificultades para planificar el futuro de las explotaciones. El presidente de Asaja Huelva, José Luis García Palacios Álvarez, reclamó soluciones para cuestiones estructurales como el agua, la política agraria común, PAC, la dehesa, la ganadería o los frutos rojos. Por otro lado, se presenta la etapa de la Vuelta Ciclista a España que se desarrollará en la provincia de Huelva. Será el 8 de septiembre cuando Huelva acoja por primera vez una etapa completa de la Vuelta. En un escenario tan ilustre como el Muelle de las Carabelas está fijada la línea de meta, poniendo fin a 186 kilómetros que se iniciarán en Cortegana y recorrerán la provincia de norte a sur, pasando por el aire puro de la sierra, los espectaculares paisajes de la cuenca minera, los viñedos del condado y terminando en la luz de la costa. Finalizamos con el tiempo. Para hoy tenemos máximas de 29 grados y mínimas de 18. Es todo desde la provincia de Huelva.
1: Y de Huelva nos vamos hasta Sevilla porque está desconvocada la huelga de logística tras un acuerdo que recoge subidas salariales de hasta el 4% y complementos. Mónica Merino, Onda Guillena, Onda Local de Andalucía en Sevilla.
2: Buenos días. Los sindicatos han desconvocado la huelga del sector logístico de Sevilla tras alcanzar un acuerdo con la patronal 1 para un nuevo convenio colectivo con vigencia hasta 2030. El pacto contempla subidas salariales del 4% este año y del 3% en los cuatro siguientes, además de una cláusula ligada al IPC para garantizar el poder adquisitivo. También incorpora nuevos complementos económicos y mejoras sociales para la plantilla, poniendo fin a semanas de movilización y tensión en un sector que da empleo a más de 6.000 trabajadores en la provincia. Y La Rinconada volverá a ser este verano uno de los grandes focos culturales de la provincia de Sevilla. Del 20 al 31 de julio, la Hacienda Santa Cruz acogerá 10 espectáculos dentro del ciclo Hacienda Encantada, una programación marcada por el jazz, el mestizaje y las artes escénicas. Música en directo, propuestas familiares y montajes multidisciplinares conforman una oferta que busca acercar la cultura a todos los públicos y consolidar al municipio como referente cultural en el verano andaluz. Y cerramos con el tiempo. El fin de semana en Sevilla va a ser caluroso y predominantemente soleado. Las temperaturas máximas van a ir en claro ascenso, llegando a rozar los 36 grados el domingo. Es todo por el momento desde la provincia de Sevilla.
1: Y en Jaén, más de 35 millones de euros para las obras del tramo de Martos de la autovía del Olivar. Rubén Montañés, Radio Alcalá, Onda Local de Andalucía en Jaén.
3: Así es, las obras del tramo entre Martos y Arroyo Salado en la provincia de Jaén han sido adjudicadas por 35 millones de euros. Una actuación de la Junta bajo el marco de la reactivación de esta autovía del Olivar, que tendrá un plazo de ejecución de 3 años. Este nuevo tramo prolongará hacia el oeste el tramo de la autovía que ya existe entre Jaén y Martos, continuando con la conversión de la autovía A316 hasta el Arroyo Salado. Niveles moderados del mosquito transmisor del virus del Nilo en 6 municipios de la provincia de Jaén. Los datos corresponden a la semana del 8 al 14 de junio y estas localidades son Arjona, Andújar, Arquillos, Baeza, La Carolina y Las Navas de San Juan. Se trata solamente de unos niveles de mosquito transmisor considerados moderados, aunque por el momento no se han comunicado ni la detección del virus ni la existencia de casos humanos. Cerca de 2.500 guardias civiles reciben sus despachos en Baeza. Corresponden a la promoción 130 de la Academia de la Guardia Civil, que ha cogido ya esta semana el acto de fin de etapa como estudiantes. A partir de la próxima semana se incorporarán en práctica sus nuevos destinos por todo el territorio nacional. Y terminamos en Alcalá de la Real, donde arrancan las obras de restauración de la muralla oeste de la Fortaleza de la Mota con una inversión cercana a los 800.000 euros. Los trabajos cuentan con financiación del programa del 2% cultural y en principio tienen un plazo de ejecución de 12 meses. En la información del tiempo, esperamos una jornada de viernes sin alertas por altas temperaturas en la provincia de Jaén, con cielos poco nubosos, despejado y con máximas en ascenso, 37 en Andújar, 36 en Linares, 34 en Cazorla, Jaén, 32 grados previsto hoy en Alcalá la Real. Saludos desde la provincia de Jaén.
1: Saludos y un último apunte nos lleva hasta la provincia de Cádiz. Los chiringuitos gaditanos reciben con alivio el rechazo del Senado al nuevo reglamento de costas. Cristóbal Ruiz, Radio Chipiona, Onda Local de Andalucía en Cádiz.
4: Así es, en la Cámara Alta ha aprobado por mayoría instar al Gobierno de España a paralizar y revisar el borrador del nuevo reglamento de costas. El conflicto nace de una directiva europea para garantizar la libre concurrencia en las costas, aunque el sector alega que en España ya se cumple mediante concursos públicos. No obstante, los hosteleros se han llevado un nuevo revés al suspender el Gobierno de nuevo una reunión clave. El Gobierno de España está haciendo pillerías impropias de un Estado de Derecho, ha señalado Antonio Guerrero, presidente de la Asociación de Empresarios de la Costa de Cádiz. Apuntamos también otras dos cuestiones: que ayer se celebró la que ha sido la primera jornada dedicada al pescado de rota y su proyección en el mercado nacional, y que Diputación y Telefónica colaborarán en potenciar la provincia para la nueva economía digital y dar solución a zonas con problemas de cobertura. Y un último apunte: Salud Pública ha lanzado una alerta alimentaria por listeria en dos productos, chicharrón y morcilla, de la marca Jupe Jerez. Se recomienda a las personas que tengan en su domicilio algún producto afectado por esta alerta, se abstengan de consumirlo. Este viernes llega con temperaturas mínimas sin cambios en el tercio occidental y en descenso en el resto. Las máximas irán subiendo en la vertiente atlántica. Esto es lo que tenemos que contarle desde la onda local de Andalucía en Cádiz.
1: Gracias, compañeros y compañeras de las emisoras municipales y comunitarias de Andalucía. Hasta aquí el repaso por la actualidad más cercana. Hacemos ahora una pausa y continuamos.
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0: El colectivo trans tiene este viernes una cita en Sevilla. A las 7 de la tarde, desde la Plaza de San Francisco, a la espalda del Ayuntamiento de la capital hispalense y convocado por la Asociación ATA Silvia Rivera, van a emprender una marcha que quiere reivindicar los pasos que se dan hacia la igualdad, pero también reivindicar a un colectivo especialmente vulnerable. Cuestiones como las agresiones físicas y verbales, los discursos de odio en las redes sociales, las dificultades en el acceso al mercado de trabajo o la situación de las personas no binarias se ponen sobre la mesa y lo hacemos con una voz más que representativa. Saludamos a Marc Ambroyé, activista, presidenta de ATA Silvia Rivera y también de la Federación Plataforma Trans. Marc, ¿qué tal? Bienvenida a la Onda Local de Andalucía. Buenos días.
1: Buenos días, muchísimas gracias. Pues estamos muy nerviosas, pero sabiendo que va a ser todo un éxito esta cuarta marcha trans.
0: Gracias, Mar, por acompañarnos. Bueno, salís este viernes a la calle en Sevilla. ¿Qué mensaje queréis lanzar con esta marcha trans y por qué consideráis que sigue siendo necesaria?
1: Bueno, yo creo que cada vez que se hace un estudio, una encuesta sobre la realidad del colectivo LGTBI, siempre las personas trans ocupamos los más altos índices de discriminación, ya sea en el ámbito que sea. Si hablamos de exclusión laboral, pues más de la mitad de la población de las personas trans están en desempleo. Si hablamos de agresiones físicas, tenemos que lamentar que en el último año la mitad del colectivo LGTBI ha sufrido algún tipo de discriminación verbal, física, de humillación, pero las personas trans, una de cada dos ha sufrido una agresión física, por no decir las grandes trabas que tenemos a la hora de muchísimas instituciones, a la hora de ver reconocida nuestra identidad legal. Como tú has dicho, todavía las personas trans no binarias no están reconocidas por el Estado. Las personas trans migrantes llevan 3 años esperando con un gran retraso el que el gobierno les permita cambiar el sexo y el género en los documentos que pide el Estado español. Creo que sobran razones para salir a la calle, aunque también hay muchísimos motivos para celebrar que hemos avanzado, que hemos dado un paso hacia la igualdad, que hemos ocupado espacios que antes no ocupábamos, y me refiero a que ha habido en la última década pues un cambio de paradigma, donde antes había castigos, donde antes había por parte de las familias, pues hoy hay abrazos, hay acompañamiento, donde antes las personas trans no podíamos estudiar por el alto índice de bullying, hoy tenemos en los institutos, en las escuelas, universidades, que nos protegen de la discriminación. Y hay algo muy importante y de lo que yo me siento muy orgullosa, ¿no? Y es que ver que estas chicas jóvenes que antes terminaban en las esquinas, hoy están en las universidades. Esto tenemos que celebrarlo, pero sin olvidar lo que anteriormente he relatado, que no es un discurso victimista, pero sí que es un retrato de cómo estamos todavía las personas trans. Y creo que además, como activista histórica, yo he aprendido una lección desde 1978, y es que solamente la organización y la protesta nos ha traído derecho al colectivo LGTBI.
0: Son muchos años, Mar, los que llevas de lucha. En concreto, ahora, como bien relatabas, pues los datos siguen reflejando, ¿no?, un incremento en concreto de las situaciones de odio, acoso, también en última instancia de esas agresiones contra las personas LGTBI, especialmente contra las personas trans. ¿Crees que actualmente, Mar, estamos asistiendo a una normalización de esos discursos de odio?
1: Se puede al final llegar a esto, y esto aquí hay que analizar pues varios factores. Yo creo que los discursos de la ultraderecha, de esa ultraderecha desenfrenada, que no se corta un pelo en arrojar discursos donde nos culpabilizan, donde nos criminalizan y donde amenazan con restringir derecho a las personas trans y el colectivo LGTBI, eso unido también a un movimiento trans odiante, y sobre todo también hay que señalarlo a la inacción de un gobierno que se dice progresista, pero que es incapaz de implementar una ley que lleva 3 años en vigor, porque esta ley tiene un régimen sancionador que además muchísimo aspecto, como tiene que ver el artículo 27 de la ley, pues habla de que los medios de comunicación pues tienen que mirar por la dignidad de las personas trans, pero también las plataformas digitales. Incluso hay sanciones administrativas cuando las plataformas digitales no ponen moderadores para que estas plataformas no se conviertan pues en un espacio donde los discursos de odio circulan de manera impune. Es necesario aplicar y implementar la ley, porque si no estamos desprotegidas, porque si está este régimen sancionador que tiene enfrente un incremento hasta 3 veces de las agresiones al colectivo LGTB y todavía no se ha estrenado, eso quiere decir mucho. Por lo tanto, creo que en este análisis tenemos que culpar a cada uno de su parte. La ultraderecha no para de amenazar y de circular pues un discurso de odio. El movimiento transoniante de igual modo, pero verdaderamente también quien no hace nada es también culpable.
0: Porque no se está aplicando esa ley trans, Mar.
1: No, no se está aplicando en este sentido. De hecho, fíjese, con las personas transmigrantes, el artículo 50 hablaba de que el gobierno tiene 1 año desde que la ley entrara en vigor para desarrollar un procedimiento que haga posible que las personas transmigrantes puedan adecuar su documentación. Pues llevamos 3 años, vamos con retraso y es incapaz de sacar ese procedimiento, que ya creo que ayer el ministro de Interior, ante nuestra presión, porque hemos presentado una propuesta de reglamento, ya que ellos no lo hacen, nosotros hemos tenido una actitud proactiva y con un equipo de juristas de la Universidad Complutense de Madrid hemos elaborado ese procedimiento que el gobierno no era capaz de sacar y se lo hemos puesto en la mesa al presidente del gobierno. Y ya ayer el ministro pues prometió que en la primera quincena de julio estará el procedimiento. Esperemos que cumpla con su palabra y que haga cumplir una ley que el gobierno mismo ha aprobado y que está incumpliendo. Yo creo que además esto deslegitima a un gobierno progresista cuando señalamos a otros gobiernos autonómicos que sí están recortando leyes, pero tú, ¿desde dónde puedes criticar el que otro gobierno autonómico recorta leyes cuando tú no estás cumpliendo con la propia ley?
0: Son cuestiones que bueno, se van a poner todas encima de la mesa hoy viernes 26 de junio a las 7 en esa manifestación de personas trans, también con motivo del 28 de junio, Día Internacional del Orgullo LGTBI. Decimos, ¿no? Todo este cóctel, ¿no? También con las redes sociales que se han convertido en un espacio donde proliferan mensajes y campañas de odio, todo esto también afecta de manera grave, ¿no? Todos estos discursos a la salud y al bienestar de las personas.
1: Claro, yo creo que lo que se dice, lo que se habla, al final tiene unas consecuencias graves y reales en la vida cotidiana del colectivo LGTBI y de las personas trans. Esos discursos de odio alentan a una juventud, aunque sea reducida, porque verdaderamente tenemos que decir y no criminalizar a toda una juventud, pero hay un sector intolerante donde esto hacen ella y donde estos discursos de odio que circulan de manera impune después se concretan en agresiones en las calles, en los transportes públicos, en los colegios, en los centros de ocio. Hay que frenar esto porque hay herramienta para ello y porque no podemos permitir que el odio sea un negocio. Actualmente el odio es un negocio para las redes sociales, sobre todo que le pregunte a Elon Musk desde que compró Twitter. Aquí sí que es verdad pues que se ha multiplicado la transfobia en las redes sociales y además eso de manera impune porque el odio se ha convertido en un negocio.
0: pues muchas cosas que reivindicar, pero también otras muchas, como decía Mar, que celebrar.
1: Sí.
0: Hoy a las 7 de la tarde desde la Plaza de San Francisco, a la espalda del Ayuntamiento, convocados por la Asociación ATA Silvia Rivera, pues van a emprender una marcha que quiere reivindicar los pasos que se dan hacia la igualdad, pero también reivindicar a un colectivo especialmente vulnerable, como ya contábamos. Mar Cambroyé, activista, presidenta de ATA Silvia Rivera y también de la Federación Plataforma Trans, muchísimas gracias por habernos acompañado y que vaya muy bien.
1: Muchas gracias, que están todos invitados, porque defender a las personas trans es defender al colectivo LGTBI, es defender la libertad y es defender la diversidad.

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1: Con motivo de la celebración del Orgullo LGTBIQ Plus 2026, la plataforma Orgullo LGTBI Andalucía ha hecho público un manifiesto en el que alerta sobre el aumento de los discursos de odio y señala la influencia de movimientos de ultraderecha que, según denuncian, están contribuyendo a la estigmatización y el señalamiento de las personas LGTBI y sus familias. Bajo el lema Desde el campo a la ciudad, Orgullo, lucha y libertad, tienen convocada para mañana sábado una manifestación para reivindicar la igualdad real, exigir el cumplimiento de las leyes LGTBI y trans, reclamar más recursos para las zonas rurales y denunciar las dificultades que todavía encuentran muchas personas del colectivo en distintos ámbitos de la sociedad. Pues para hablar de todo ello nos acompaña en estos minutos Belén Mayoral, portavoz de la plataforma Orgullo LGTBI Andalucía. ¿Qué tal, Belén? Bienvenida a la Onda Local de Andalucía y buenos días.
2: Buenos días, muchas gracias.
1: Bueno, el manifiesto pone el foco, Belén, en el aumento de los

0: discursos de odio y delitos también. ¿Qué indicadores pueden llevar a afirmar que existe una ofensiva contra los derechos de las personas del colectivo?
1: Bueno, yo creo que los indicadores los vemos cada día en los medios de comunicación, en los diferentes medios de comunicación, tanto en internet como en televisión, como en prensa. Creemos que desde que se ha dado ese altavoz tan grande desde parte de algunos medios de comunicación a la extrema derecha, pues los delitos de odio en nuestro país en los últimos 10 años han aumentado un 20%, cosa que antes que no pasaba, y la gente del colectivo LGTB vivíamos más tranquila de lo que vivimos en estos momentos.
0: Y además, Belén, ¿de qué manera consideráis que estos discursos están afectando a lo que es la vida cotidiana del propio colectivo?
1: Pues mira, yo te voy a comentar específicamente mi caso. Yo soy de Madrid, nací en Madrid, me he criado en el barrio de Chueca desde que Chueca no era Chueca, o sea que conozco la Chueca anterior a lo que es ahora el barrio de La Libertad. Y yo nunca he tenido miedo de ir con mi pareja por la calle de la mano, ni darle un beso, ni nada de nada. Yo tengo 49 años. Y ese miedo que no he tenido en ese momento de mi vida, en esa adolescencia lésbica que he tenido, lo tengo ahora. Entonces, ¿ha cambiado la percepción de la sociedad de cómo estaban los derechos del colectivo LGTB, que estaban como bastante normalizados? La gente había un respeto por parte de toda la ciudadanía. Ahora que desde que se está dando ese altavoz tan grande a los discursos de odio de la extrema derecha, pues la gente está otra vez, no volviendo a los armarios porque estamos como más fuertes, pero así sí que estamos teniendo un poco más de precaución a la hora de a lo mejor poder mostrarte en público.
0: Entre vuestras reivindicaciones y que vais a llevar mañana, Belén, a esa manifestación está el cumplimiento efectivo de las leyes trans y LGTBI en Andalucía. ¿Qué medidas concretas echáis en falta por parte de las administraciones?
1: Pues básicamente eso, que se cumplan las leyes en todos los organismos, que es que no se están cumpliendo. Hay una ley que tiene un marco jurídico y político que no se está aplicando en ninguna de las instituciones, tanto en el gobierno central como en los autonómicos, como en los ayuntamientos, en los locales. Entonces, si hay una ley, hay que aplicarla. No se puede dejar la ley ahí y ya está. Tenemos una ley muy bien, muy buena, que está y que supuestamente tiene que funcionar, pero no funciona. Entonces, hay que aplicarla en todos los ámbitos. O sea, en todas las concejalías, en todos los ministerios, hay que aplicarlo en todos los ámbitos de nuestra sociedad, que es lo que estamos en falta realmente.
0: Desde el campo a la ciudad de Belén, ese es el lema con el que mañana vais a llenar las calles, porque habéis querido poner el acento también en la realidad de las zonas rurales y los municipios pequeños.
1: Porque creemos que es muy importante. Nosotros, por ejemplo, yo desde mi asociación, que es la Asociación La Janda LGTBI de Conil de la Frontera, llevamos 12 años luchando para que todos los recursos puedan llegar a la gente del campo, porque creemos que las ciudades sí, las ciudades, pues como por ejemplo mañana Sevilla, o sea, esto ya se está llenando Sevilla, pero mañana se va a llenar el doble o el triple de lo que está llenando estos días. Madrid, Barcelona, Valencia, cualquier ciudad grande, no hay problema de poder ser quien eres porque no te conoce nadie. Entonces, desde lo rural tenemos que hacer que nadie que nadie tenga ese exilio, que se llama exilio, a las ciudades para poder ser quien eres, sino que en tu ciudad, en tu pueblo, en tu tierra, en tu lugar de trabajo, en tu campo, tú puedas ser quien tú eres sin tener que marcharte. Entonces, creemos que es muy importante poner el foco en el mundo rural porque hay que hacer mucho trabajo que no se está haciendo, porque no se están dedicando recursos económicos, no hay unos servicios públicos fuertes, no hay una formación específica como tal. Entonces, creemos que es muy importante poner el foco en el mundo rural.
0: Para mañana tienen convocada una manifestación para reivindicar, como decíamos, la igualdad real. Belén Mayoral, portavoz de la plataforma Orgullo LGTBI Andalucía, lo más importante, ¿dónde y a qué hora va a ser esa manifestación de mañana sábado?
1: Eso es. Pues mira, la manifestación es la gente la hemos convocado como a las 7 de la tarde, bueno, realmente a 6 y media, porque como hay muchos vehículos, la gente se tiene que subiendo a los vehículos, pero realmente la marcha empezará a las 8 de la tarde, que saldrá de la Diputación de Sevilla, ¿vale? Pasará por la Plaza del Carmen Benítez, luego después María Siladora, luego la Ronda de Capuchinos, el Parlamento de Andalucía, luego la entrada a la calle Feria y de la calle Feria pues a la esquina de Correduría. Después al Amor de Dios, a la Meada de Hércules y ahí ya en el escenario pues acabaremos, entendemos que sobre las 10, 10 y algo. Ya sabes que al final la marcha va un poco a su ritmo y a lo mejor acabamos un poco más tarde. Pero bueno, la verdad es que en principio la marcha reivindicativa tiene bastante buena pinta porque hay mucha gente que está interesada en ir, así que va a transcurrir todo con normalidad, como ha transcurrido siempre, como transcurre en todas nuestras manifestaciones, porque ante todo somos un colectivo pacífico que siempre lucha desde lo lúdico festivo y desde lo cultural, así que no va a pasar absolutamente nada y todo va a ir perfectamente.
0: Y nada, seguro y de aquí que invitamos
1: invitamos a la gente a que nos acompañe, a que se una, a que hagamos mucho ruido y a que sigamos exigiendo nuestros derechos, porque se nos avecinan malos tiempos, según nos quieren hacer creer. Uh-huh. Yo soy un poco más positiva y creo que no, que dentro de los delitos de odio que está habiendo, creo que hay mucha gente luchando y poniendo el cuerpo para revertir esa situación. Así que yo creo que es importante salir a la calle.
0: Uh-huh. Belén Mayoral, portavoz de la plataforma Orgullo LGTBI Andalucía. Muchísimas gracias por habernos acompañado y que vaya bien mañana.
1: De nada, gracias a vosotras y nada, estáis invitadísimas a estar allí, a acompañarnos y a cubrir y a darnos este altavoz que nos habéis brindado hoy. Así que nada, muchísimas gracias.

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0: El puerto de Santa María vuelve a convertirse este fin de semana en uno de los grandes escaparates de la música independiente con la celebración de la novena edición del Monkey Weekend, un festival que se vive con los oídos más que abiertos y que nos anticipa la música del mañana. Además, la ciudad y el festival ya son un binomio en el que durante estos días conviven conciertos, patrimonio, gastronomía y comercio local en el centro histórico. Pues para hablar de todo ello nos acompaña Tali Carreto, codirector del festival, pero también Julia de Arco está al otro lado del teléfono, que es una de las artistas que actuará este sábado dentro de la programación del festival. Tali, Julia, ¿qué tal? Bienvenidos a la Onda Local de Andalucía.
1: Hola.
2: Hola, ¿qué tal?
1: ¿Qué tal?
2: Hola, Julia.
1: Hola, Tali, ¿qué tal?
0: Muchas gracias por acompañarnos. Bueno, sin olvidarnos de que también está aquí, nos acompaña en el estudio nuestro compañero Manuel Galán. ¿Qué tal, Manuel?
3: Muy buenas, sí, siempre un placer escuchar a Tali y a Julia, bueno, y a ti, por supuesto, como conductora hoy del informativo, Alba.
0: Vamos a empezar, si te parece, Tali, cuéntanos, ¿qué nos depara esta nueva edición del Monkey?
2: Pues la verdad que de nuevo un aluvión de música tremendo durante un día y medio, casi dos. Empezamos el viernes noche en Casa Cosío, que además es un sitio espectacular, que es una casa palaciega con un jardín con palmeras increíble, que ya conocimos en el Monkey Week de noviembre, y el mejor arranque posible con José Domingo, Dir Joan y Cerbatana. Y luego a partir del sábado, desde el mediodía, hay una ruta por espacios singulares como la destilería Pico, como la fábrica de harinas del Vaporcito, el Hospitalito, Casa de Indias. Como tú bien has dicho, la idea un poco también es, aparte de descubrir nuevos talentos y dejarte sorprender por nueva música, pues descubrir también rincones de la ciudad, ¿no? Y espacios que habitualmente no están vinculados a la música en directo.
3: Hay que decir que, ya que has mencionado su nombre, Cerbatana, cuando presentaron su disco, tuvimos la ocasión de entrevistarlos aquí en la Onda Local de Andalucía. Y ahora que le llega el turno a Julia, bueno, Julia, formas parte de una programación que reúne, evidentemente, a algunas de las propuestas emergentes más interesantes del panorama, sobre todo andaluz, porque hay mucho toque andaluz en esta edición del Monkey Weekend, como siempre. Vuelves, estuviste ya en 2025, y no sé si este regreso lo afrontas igual o de manera distinta, ya después de tener esa experiencia del año pasado.
1: No, bueno, este regreso es que yo lo siento un poco así, o sea, es como que ha sido un punto y aparte, y eso es el aparte, o sea, voy a volver como hiper fuerte, o sea, es que estoy muy emocionada en verdad, porque he estado ensayando los últimos días, o sea, llevo preparándome algo así tocho desde que lo dije en la última edición, pero los últimos días sobre todo le he estado metiendo muchísima caña, entonces ahora voy hiper motivada, yo quiero enseñar ya lo que llevo, ¿sabes?
3: Y para quien no conozca a Julia del Arco, por cierto, sí, hay que decirlo, Julia del Arco en minúscula, que es como le gusta decirlo. Editaste Swagger Boys en 2024 y desde entonces, por ejemplo, en 2025 escuchamos Ra, que te consolidó incluso un poquito más, y ahora que todavía no sé si has cumplido ya los 20 años y si no, poco te tiene que faltar, que te asocia a esta cosa que hacemos tanto los de la prensa, por sonidos, quien los haya escuchado, por ejemplo, Tyler, The Creator, también te asocian a Ralph Fichó, también, bueno, has estado abriendo para Judelín, para Crystal Fighters. No te voy a decir con quién te identificas más, pero sí si tienes alguna influencia muy marcada o, lo por ejemplo, lo último que estás haciendo, si sientes la inspiración de algún artista determinado, alguna corriente que te esté influyendo más para ir confeccionando tus canciones.
1: A ver, he de decir, bueno, primero, aún no tengo los 20, los cumplo a final de verano. Entonces, por ahora, aún mis influencias no son tan adultas. Y hace nada, o sea, ayer o antes de ayer, me dijeron de, tía, me recuerdas un montón a Lizzie. Y yo busqué Lizzie, ¿esa quién es? Y ahora, de repente, mi gran influencia es Lizzie. Y yo funciono un poco así. O sea, yo me dicen una cosa que me mola y de repente ya me vuelco a full con eso. O sea, eso hace 2 años con lo de Swagger Boys, estaba escuchando mucho Plug por la cara, ¿verdad? Porque luego no he seguido escuchando Plug. Ahora estoy más en el punky setentero de Nueva York, pero realmente lo que hago tampoco tiene mucho que ver con eso. Quizá en lo que está saliendo ahora mismo hay más influencia de, no sé, en Un Sueño Más, por ejemplo, que es la penúltima que ha salido, porque ayer salió Buff, que tiene un toque ahí un poco house noventero, no sé de dónde me viene eso. Pero en Un Sueño Más, eso es full Madonna. Yo quería hacer una cosa como ochentera, casi de Tino Casal o algo así. Pero fíjate, al final cada canción de su padre y de su madre, ¿sabes?
0: Casi que un estilo propio. Tali, como decías al principio, bueno, este año se incorporan al festival, al Monkey, nuevos espacios como por ejemplo la Ribera Gastromercado o el Rincón de la Luna. Al final el festival sigue creciendo sin perder su esencia, ¿no? Que es lo importante.
2: Sí, bueno, nosotros decimos que el Monkey Chico cada vez se hace más grande. Pero sí, bueno, y también porque, como te decía antes, nos gusta mucho descubrir nuevos espacios, darle la vuelta, siempre estamos inventando. Y luego es que hay tantas cosas en el puerto por enseñar que, bueno, nunca... El mapa siempre va a estar creciendo. Y encima, si lo haces con la mejor banda sonora, o sea, mira Julia, ¿no? Y bueno, Julia también, además está por partida doble, porque también está como Helicóptero Boom. Y la verdad es que es un gusto escuchar a Julia ahí hablando, ¿no? Y que hable de referentes como de repente Tino Casal o Madonna, escuchar a una chica de 19 años o el punk de los 70 neoyorquino, dices tú, madre mía, qué alegría.
3: Esto tiene pinta ya de que, bueno, no sabemos si va a tirar Julia por el CGBB o a lo mejor no sabemos si va a salir por el OIS, quién sabe. Hay que contar también un detallito, esto es un poco ya cosa personal, pero es que Julia, porque esto es una cosa así evidentemente, ella con su juventud está intentando abrirse camino en este mundo de la música, pero también le toca dar el callo en otras cosas y nosotros es que además somos muy fans, porque hay que decirlo, del negocio familiar, Julia. Ella, entre las cosas, es responsable de endulzarnos la vida muchas mañanas y muchas tardes, tanto entre semana como fin de semana. Que además, Alba, bien lo sabe. ¿Cuál es tu favorita, Alba?
0: La de pistacho.
3: Yo debo decir que es muy difícil elegir, pero es que el negocio familiar es que hacen galletas, señores. Es que uno de los mejores hornos de Sevilla, Dulce Regina, hacen unas galletas, madre mía. Esto no es publicidad, desde luego, pero sí que es una recomendación, porque aquí en la redacción somos auténticos devotos de todas y gente que es más fan de la Red Velvet. Bueno, en fin, se nos hace la boca agua,
1: bueno,
3: porque hasta tarde de la mañana en desayuno.
1: Que cuando vaya para allá os llevo una cajita o dos, ¿eh? O sea, no. Os renta más a vosotros que a mí, ¿sabes?
3: Eso seguro. Tali, ¿tú las has probado?
2: Las he probado. De hecho, le iba a decir a Julia que ya está tardando en traerse una para el puerto.
1: Total. No, ya no puedo, Tali. Ya estoy aquí en una... Se me he parado en la venta del pan, aquí en Lebrija, para hacer la entrevista. Pero que ya
2: bien,
1: salió,
2: bien,
1: ya voy tirando para allá.
0: Bueno, pues
2: sí,
0: ya...
2: No, aquí la gente llega pronto, que ayer ya llegó Miguelito también. Miguelito Derby, Miguelito Cerbatana, ya estaba aquí desde ayer, vamos, que ya... O sea que...
1: ¿Cómo le gusta,
2: Aquí los monos son muy tempraneros todos.
0: Pues ya, como lo escuchan, rumbo al puerto de Santa María, que este fin de semana vuelve a convertirse en uno de los grandes escaparates de la música independiente con la celebración de la novena edición del Monkey Weekend. Tali Carreto, codirector del festival, y Julia de Arco, una de las artistas que va a actuar este sábado dentro de la programación del festival. Muchísimas gracias a ambos por habernos acompañado y mucha suerte para mañana.
2: Gracias a vosotros. Un abrazo muy fuerte.
1: A vosotros. Nos vemos allí.

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0: la Tierra del Edén viaja hoy 2 siglos atrás en el tiempo. Para ello nos vamos hasta la provincia de Córdoba. La Carlota se prepara para viajar más de 2 siglos atrás en el tiempo con la celebración de la edición número 23 del Mercado Colono del siglo XVIII, una cita que hasta el domingo va a transformar las calles del municipio en un auténtico escenario de la época de Carlos III. Bajo el lema Reviviendo nuestros orígenes desde 1767, el evento va a rendir homenaje a los más de 6.000 colonos centroeuropeos que llegaron a estas tierras para participar en el proyecto ilustrado de las nuevas poblaciones de Sierra Morena y Andalucía, del que nació la Carlota como capital de la subdelegación de Andalucía. Pues con quién mejor que hablar de esta cita que hay este fin de semana en la Carlota, que con su alcalde Antonio Granado. ¿Qué tal? Bienvenido a la Onda Local de Andalucía.
1: Hola, muy buenas. Encantado.
0: Muchas gracias, Antonio, por acompañarnos. Bueno, ¿qué nos espera este fin de semana en la Carlota? ¿Cuál es la programación?
1: Pues la verdad que lo que se pretende con este evento, un evento ya consolidado en el calendario de nuestro municipio de La Carlota, es un viaje en el tiempo, un viaje al siglo XVIII, donde todos los visitantes pues podrán ver con diferentes recreaciones, actuaciones y muestras de lo que es el origen del municipio de La Carlota.
0: Además, alcalde, que este año el Mercado Colono alcanza su 23ª edición. ¿Qué significa para la Carlota mantener vivo un evento que se ha convertido en una de sus principales señas de identidad?
1: Sí, efectivamente, ya es la 23ª edición y lo que pretendemos precisamente no es pues no olvidar de dónde venimos y poner de relieve, ¿no?, pues nuestra historia y nuestro crecimiento como un pueblo.
0: La inauguración oficial, alcalde, tiene lugar hoy, ¿no?
1: Efectivamente. Hoy a las 20 horas es la apertura del mercado con exposiciones temáticas, con talleres de artesanía tradicional, animación musical también por el mercado con varios pasacalles. Y queremos contar con un desfile inaugurás a cargo de la agrupación musical Carlos III, de aquí de nuestro pueblo, a lo largo del boulevard, para dar paso a continuación para el acto de entrega de los galardones de las nuevas poblaciones al mérito carloteño. Esta es la segunda edición que se va a celebrar de la entrega de estos galardones, y la verdad que creo que este justo reconocimiento, ¿no?, el poder premiar y hacerlo en este evento tan emblemático y con esta raíz que tenemos los colonos, de hacerlo públicamente a todo el tejido asociativo, también al sector empresarial, deportivo, económico y demás.
0: Me llama la atención, alcalde, que bueno, una de las actividades va a ser un video mapping sobre la historia de las nuevas poblaciones. Entiendo que este tipo de formatos, que son más innovadores, también aportan, ¿no?, a la difusión del patrimonio histórico local.
1: Y date cuenta que el Mercado Colono se celebra dentro de lo que es el casco histórico del municipio. Concretamente, este videomapping se va a proyectar en la fachada de nuestro ayuntamiento, que fue sede del intendente Pablo de Olavide, y rodeado de la Posada Real, del Mercado de Abastos, la iglesia y también lo que fue en su momento la antigua cárcel, que hoy en día es un museo. Y está previsto esta proyección del videomapping en varios pases. En varios pases, a las 10:30, a las 11:30 y a las 12:30 de la noche, donde pues efectivamente los visitantes van a poder ver esta ilustración de lo que es el municipio.
0: Antonio Granados, alcalde de La Carlota, más allá del aspecto cultural, que por supuestísimo que lo tiene, ¿qué impacto tiene el Mercado Colono en la economía local y en el comercio este fin de semana?
1: Pues es un impacto bastante positivo, porque son dos sinergias las que se unen en este mercado, ¿no? Por un lado, la historia y sobre todo el desarrollo económico en lo que es la restauración, el sector servicios del municipio. Y para nosotros la verdad que contentos y satisfechos, porque es verdad que la ocupación en el municipio pues espera que pasen por aquí más de 2.000 personas a lo largo de este fin de semana.
0: Pues no se lo pueden perder este fin de semana del 26, desde hoy hasta el 28 de junio. El domingo, la Carlota viaja más de 2 siglos atrás en el tiempo con la celebración de la edición número 23 del Mercado Colono del siglo XVIII. Es un evento, alcalde, que recrea el modo de vida de los primeros colonos, incluyendo vestimenta, decoración y ambientación histórica. Es todo una cita, vamos.
1: Efectivamente, de hecho, con la asociación del museo va a haber un desfile precisamente, ¿no?, con el traje típico colono, y donde también a través del tejido asociativo año tras año se va reforzando que los visitantes, los vecinos, pues vengan ataviados con este típico traje colono, y donde van a poder ver pues las demostraciones de artesanía, tanto en tema de restauración y también, ¿no?, pues de objetos y de herramientas propias de aquellos años.
0: Pues la inauguración oficial de esta edición número 23 del Mercado Colono de La Carlota va a tener lugar hoy viernes, una jornada que comenzará con la apertura del mercado, las exposiciones temáticas y también los talleres artesanales. Antonio Granados, alcalde de La Carlota, muchísimas gracias por habernos acompañado y que sea un éxito.
1: Gracias a vosotros. Invitados estáis.
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0: 10 de la mañana repasamos lo que nos deja la actualidad hasta el momento. Juan Manuel Moreno asegura que todavía no hay ningún acuerdo con Vox, pero que dialogará hasta el último minuto.
1: Así lo ha dicho el presidente en funciones de la Junta de Andalucía, quien ha asistido a primera hora de este viernes a la saca de las yeguas en Almonte. Desde allí, Moreno ha apelado al diálogo hasta el último minuto para anteponer los intereses de los andaluces a cualquier otro. No ha disipado las dudas de si llegará a la investidura del lunes con un pacto cerrado, pero ha señalado que estarán con los teléfonos abiertos para mantener las negociaciones con Vox. Juanma Moreno.
2: Estamos todavía negociando, no hay ningún acuerdo a día de hoy y por tanto vamos a intentar alcanzar un acuerdo vía el diálogo, como estamos haciendo, y hacerlo de la manera más posible e intentando anteponer los intereses generales de los andaluces a cualquier otro interés, que es lo que realmente nos interesa. Vamos a tener los teléfonos abiertos, vamos a seguir dialogando hasta el último minuto. Nuestro interés es que Andalucía tenga gobierno lo antes posible, porque Andalucía no puede esperar un minuto. Por lo tanto, nuestra intención es que haya gobierno lo antes posible. Si pudiera ser el martes, el martes.
1: En ese mismo enclave se encuentra el líder de Vox en nuestra comunidad, Manuel Gavira, quien estará previsto que pasadas las 11 de la mañana intervenga ante los medios de comunicación.
0: El gobierno calcula que destinará a Andalucía 954 millones más para financiar la dependencia.
1: El Ministerio de Derechos Sociales estima que el gobierno de España destinará esta cantidad a la Junta de Andalucía entre este año y el año que viene para financiar el nivel mínimo del sistema para la autonomía y atención a la dependencia. Esta estimación del gobierno parte del Real Decreto Ley aprobado el pasado martes por el Consejo de Ministros para ampliar las cuantías que el Estado aporta al sistema de atención a la dependencia. Esta ampliación de las cuantías entra en vigor de forma inmediata el próximo 1 de julio.
0: Andalucía está entre las comunidades con menor cobertura en cribado de cáncer de mama.
1: El 64,74% de las mujeres de entre 50 y 69 años se realizó una mamografía en los dos años previos a la encuesta de salud de España 2023. El intervalo recomendado durante el periodo analizado para este cribado. El porcentaje supone un descenso de 11,26 puntos porcentuales respecto al año 2017, cuando la cobertura alcanzaba el 76%. Así se recoge del informe monográfico publicado este jueves por el Ministerio de Sanidad. El estudio además sitúa a Andalucía por debajo de la media nacional, fijada en el 67,96%.
0: De la actualidad nacional, Exteriores confirma 2 españoles muertos y 80 desaparecidos en Venezuela.
1: El Ministerio de Asuntos Exteriores, Cooperación y Unión Europea ha informado del fallecimiento de 2 españoles en Venezuela tras los 2 terremotos de la pasada madrugada. Asimismo, el departamento que dirige José Manuel Álvarez ha elevado el número de españoles desaparecidos a 80. Además, Exteriores ha lamentado también el fallecimiento de un conductor de la Embajada de España en Caracas de nacionalidad venezolana junto a su mujer y sus 2 hijas. El Ministerio recuerda que las líneas de emergencia consular están abiertas y operativas en todo momento y que sus números se pueden consultar en las redes sociales del Ministerio y de la Embajada en Venezuela.
0: Y del exterior, un nuevo terremoto de magnitud 5,8 sacude el este de Japón.
1: Se ha dejado notar con fuerza en Tokio. En concreto, el seísmo tuvo lugar sobre las 12:46, hora local, 5:46 de la madrugada, hora española del jueves, a la profundidad de 50 kilómetros al noreste de la prefectura de Chiba, cercana a la metrópolis de Tokio.

0: Lo dejamos aquí por el momento. La información continúa a las 11 y 12 en boletines horarios y a la 1 con la información ampliada en la segunda edición de Este a Oeste.
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0: Saludos, bienvenidos y bienvenidas a la Onda Local de Andalucía. Son las 11 noticias. El Parlamento habilita todos los lunes que resulten necesarios a los solo efectos de la celebración de los debates de investidura del presidente o presidenta de la Junta de Andalucía, previstos en el artículo 138 del reglamento de la Cámara Autonómica. Así figura en un acuerdo adoptado por la Mesa del Parlamento el pasado miércoles 24, el mismo día en el que el presidente de la Cámara, Jesús Aguirre, finalizó la preceptiva ronda de consultas con los grupos parlamentarios previa a proponer un candidato a la investidura como presidente de la Junta, tras las elecciones del pasado 17 de mayo, en las que, recordamos, el Partido Popular de Andalucía ganó y obtuvo 53 escaños a 2 de la mayoría absoluta. Para lograr esa mayoría, Partido Popular y Vox mantienen negociaciones para un posible acuerdo de gobernabilidad que por ahora no se ha alcanzado, según ha confirmado este mismo viernes el propio Juan Manuel Moreno, tras asistir a la Saca de las Yeguas, que se ha celebrado en la aldea monteña del Rocío, a la que también acudirá a partir de las 11 y cuarto el portavoz de Vox en el Parlamento, Manuel Gavira. Otro apunte: Málaga volverá a salir a la calle este sábado para reclamar soluciones frente a la crisis de la vivienda. La plataforma Málaga para Vivir ha convocado una manifestación bajo el lema "Ni alquileres por las nubes, ni salarios por los suelos". La protesta partirá a las 11:30 de la mañana desde la Plaza de la Merced y coincidirá con movilizaciones en otras ciudades españolas. La portavoz de la plataforma, Carmen Arcas, ha asegurado en la Onda Local de Andalucía que Málaga atraviesa una situación muy grave y sostiene que la crisis de la vivienda ya se refleja en las asambleas vecinales y en el aumento de los desahucios. Arcas explica que el problema del acceso a una vivienda y la precariedad laboral están totalmente unidos.
1: Pues está afectando evidentemente muchísimo porque estamos ante una crisis habitacional muy grave. Nosotras mismas somos afectadas y lo vemos en día a día en las asambleas de barrio, en todo el apoyo a las luchas pues contra los desahucios que también estamos, el apoyo también con las trabajadoras en huelga, ¿no? Como las de la huelga de saneamiento que hubo hace poco. Una cosa con la otra está totalmente unida y creemos que por eso está elegido este lema para denunciar ambas cosas.
0: Otro apunte. El plan Infoca extingue de madrugada el incendio forestal declarado en Berja, en Almería. Lo ha dado por extinguido a la 1:30 de la madrugada de este viernes, tras más de 14 horas desde su inicio. Fuentes del dispositivo andaluz de extinción han precisado que la zona afectada corresponde fundamentalmente a espartales, si bien aún no hay una estimación de la superficie alcanzada por las llamas. En el ámbito nacional, las altas temperaturas se cobran más de 200 víctimas mortales en España. Según los datos preliminares del sistema de monitorización de la mortalidad diaria, la primera ola de calor del año, que comenzó el pasado domingo y que ha remitido este jueves, se ha saldado con 212 fallecimientos vinculados al calor extremo durante estos 4 días. Un frente térmico que ha afectado con especial severidad a las comunidades autónomas del centro y el norte de la península. El pico de sobremortalidad se concentró en la jornada del miércoles, registrando casi la mitad de las defunciones, con 96. Del exterior, las autoridades de Rusia anuncian este viernes el derribo de 660 drones lanzados en las últimas horas por las fuerzas de Ucrania, incluidos alrededor de 50 en los alrededores de la capital, Moscú, en una de las oleadas de ataques más intensas desde el inicio de la guerra. El alcalde de Moscú, Sergei Sobyanin, ha señalado que los sistemas de defensa antiaérea han derribado en total 47 drones en el área de la ciudad, sin que por el momento se hayan comunicado víctimas ni daños materiales y sin que el ejército ucraniano haya ofrecido todavía información sobre los posibles objetivos de la operación.

0: Más información de manera ampliada a las 12, la siguiente actualización. 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

0: Mira,
1: da la luz.
0: Todavía ando buscando cuál es mi fecha de nacimiento, maestro.
1: ¿Cómo así?
0: Porque hoy hay gente que piensa que uno nació ayer.
1: Lo que pasa es que Judas cree que vendió a Jesucristo y lo que hizo fue que lo empeñó.
2: En mí no creyeron.
1: No aguantó la presión.
2: Me subestimaron.
1: Se tiró la soga.
2: Me dieron la espalda, sí.
1: Buen fariseo.
2: Cuando yo di la mano,
1: la vuelta dio.

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0: Saludos, bienvenidos y bienvenidas a la Onda Local de Andalucía. Son las 12 noticias. El Partido Popular de Andalucía augura que Juan Manuel Moreno conseguirá ser de nuevo investido. El secretario general del Partido Popular andaluz, Antonio Repullo, ha trasladado este viernes su convencimiento de que se va a conseguir el objetivo de que el líder de los populares andaluces, Juan Manuel Moreno, sea de nuevo investido como presidente de la Junta tras las elecciones del pasado 17 de mayo, en las que su partido se quedó con 53 diputados a 2 escaños de revalidar la mayoría absoluta de la que disfrutó en la anterior legislatura.
1: Teníamos un objetivo en este año que era que Juanma Moreno fuese presidente de la Junta de Andalucía. No os quepa duda que lo vamos a conseguir. La única posibilidad, el único candidato que tiene la posibilidad de ser presidente de la Junta de Andalucía es Juanma. Estoy convencido que lo vamos a conseguir. Y el siguiente objetivo que nos vamos a marcar, por supuesto, es que Alberto Núñez Feijóo sea el próximo presidente de España. Para eso, antes o después, tendremos las elecciones municipales.
0: Así lo ha asegurado Repullo durante su intervención en el acto de presentación del segundo foro de diputaciones, cabildos y consells del PP, que se ha celebrado en Córdoba y en el que también ha participado el vicesecretario de Política Autonómica Local y Análisis Electoral del Partido Popular, Elías Bendodo. Otro apunte, los sindicatos y patronal firman el nuevo convenio de logística en Sevilla y ponen así fin a la huelga. Comisiones Obreras, UGT y la Patronal 1 han firmado este jueves el nuevo convenio de logística con una subida salarial cercana a al 30% para los 80.000 trabajadores y trabajadoras del sector de operadores logísticos de la provincia de Sevilla. El sindicato ha rubricado el acuerdo en la sede del Sistema Extrajudicial de Resolución de Conflictos Laborales de Andalucía. El nuevo convenio después de la celebración de las asambleas de trabajadores y trabajadoras. Este convenio estará vigente hasta el año 2030. Por su parte, el secretario de Acción Sindical de Comisiones Obreras de Sevilla, Sergio Montero, explica que durante los años de vigencia se producirán subidas salariales. Además, los trabajadores y trabajadoras cobrarán los atrasos generados entre enero y junio.
2: La vigencia del convenio producirá subidas salariales del 4% en el 26 y del 3% en el 27, 28, 29 y 30. Además, las personas trabajadoras cobrarán sus atrasos generados de enero a junio en la nómina de julio. En este sentido, el convenio incluye también una cláusula de revisión salarial para que así, si el IPC creciera por esta subida, los salarios se actualicen a tabla y generen atraso desde el 1 de enero del año en curso.
0: De la actualidad nacional, Mónica García asegura que los sindicatos médicos continuarán la huelga contra el Estatuto Marco, aunque decida retirar el anteproyecto de ley por el que se han producido paros desde el otoño pasado, los cuales se van a prolongar de manera ininterrumpida a partir de septiembre. La ministra de Sanidad considera que la decisión está movida por intereses que van más allá de las reivindicaciones de los médicos, dice. Así lo ha indicado en una entrevista en Radio Nacional de España. En este sentido, García ha recordado que se ha reunido 30 veces con los sindicatos médicos y 60 con los sindicatos de la mesa legítimamente elegidos por sus compañeros. Reitera que gran parte de la solución del problema está en manos de las comunidades autónomas. Del exterior, decenas de personas han asaltado en esta pasada jornada de jueves y en el día de hoy en la localidad venezolana de La Guaira, al norte, varios de los comercios destruidos por los terremotos ocurridos el miércoles en este país suramericano. Este ha vivido en las últimas horas una treintena de réplicas. La presidenta encargada de Venezuela, Delcy Rodríguez, ha declarado el estado de emergencia tras los seísmos y asegura que el estado de La Guaira, al norte de Caracas, es una zona de desastre.

0: Más información a partir de la una de manera ampliada en la segunda edición de De Este a Oeste. 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

Llevo ya un tiempo preguntándome si doy lo que puedo o doy menos. Siempre pensé que podría hacer mil cosas que aún no he hecho. Hoy creo que tiendo a dejarme a mí mismo para luego, para cumplir primero siempre con ellos. No es que les culpe, yo tengo un compromiso y lo acepto. Es solo que me da miedo olvidar que debo encontrar mis momentos, tener un rato para permitirme ser el centro. Y en vez de hacer lo que debo, hacer lo que quiero. No es egoísmo, es salud, solo es eso. El mismo peso a veces pesa más y a veces pesa menos. Si sé que estoy cargando con lo máximo que puedo, ya está. No tengo que exigirme más, a ver si aprendo que soy una persona, que no soy un sueldo, que no es sensato esperar que salga todo perfecto, que no está bien tratarme a mí peor que trato al resto y que me debo a mí mismo amor y respeto. No es egoísmo, y si lo ven así, pues nada, lo siento, pero es que lo que no se cuida se suele acabar rompiendo, y no, que digan lo que quieran, pero roto no.

es muy curioso, pero me he dado cuenta de algo. No siempre me hacen feliz las cosas que he deseado. Quiero alcanzar un hito y lo tengo muy claro, pero luego llega y no era para tanto. No sé ni desear correctamente, así que es raro, pero no descarto que con algún fracaso haya acabado ganando. Quiero simplificarlo, pero es complicado. Por eso a veces necesito espacio. Cuido de los demás porque me importan y lo hago encantado, pero dejadme mis ratos de ser a mí a quien estoy cuidando, porque también me canso y no es justo que veas desinterés por mi lado donde solo hay cansancio. Hago lo que puedo, llego a lo que llego y no es sano que me exija tanto. Duelen los enfados y las malas caras cuando fallo en algo, pero duele más cuando no te valoran que lo has intentado y lo estoy intentando. Perdón si no alcanzo, pero ¿por qué han pensado que lo haría bien todo el rato? Supongo que es mi culpa, ¿no? No sé.

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0: Saludos, bienvenidos y bienvenidas a la Onda Local de Andalucía. Estamos en la segunda edición de Este a Oeste en este viernes 26 de junio. La conmoción por los devastadores terremotos de Venezuela se está transformando en una enorme ola de solidaridad. Asociaciones, colectivos, ONGs, instituciones públicas y privadas han reaccionado mandando apoyo en la medida de sus posibilidades y pidiendo a la ciudadanía también que aporte su granito de arena para intentar en un momento de máxima necesidad en el país. Desde aquí, desde Andalucía, el presidente de la Junta en Funciones, Juan Manuel Moreno, asegura que ya han salido contingentes de bomberos como los del Plan Infoca.
1: Por ahora no tenemos conocimiento de ninguna novedad respecto a los andaluces, porque sabemos que hay españoles, una fuerte comunidad andaluza, bueno, perdón, española y también andaluza, pero por ahora no tenemos conocimiento ni información. Espero que a través de la embajada y el Ministerio de Exteriores tengamos información lo antes posible.

0: Luego ya hemos dicho que hay voluntarios, bomberos y también del Infoca que se van a trasladar a Venezuela.
1: Los primeros andaluces que se van a desplegar en el terreno son agentes del Grupo de Emergencias de Andalucía, como es el caso de Antonio Miranda, especialista en adiestramiento y búsqueda con perros de rescate, que se va a integrar en el dispositivo internacional de ayuda de SAMU. También estarán los pilotos de drones, Antonio Díaz García y Víctor Sánchez. Esta madrugada partía hacia la zona un avión A-330 del Ejército del Aire desde la base aérea de Morón de la Frontera, en la provincia de Sevilla, con 59 efectivos de la Unidad Militar de Emergencias y 8 unidades caninas para apoyar en las tareas de búsqueda y rescate con experiencia de actuación en entornos similares. Este avión ya ha llegado, además, por el momento, desde el gobierno andaluz. No cuentan con datos del estado de los andaluces y andaluzas en Venezuela que puedan estar afectados por los fuertes seísmos que este miércoles dejaron más de 200 víctimas y miles de heridos. Por su parte, el Ministerio de Asuntos Exteriores ha actualizado este viernes la cifra de españoles afectados y avanza que son 3 las personas fallecidas, mientras que 4 han sido localizados bajo los escombros. La cifra de desaparecidos aumenta a 99, tal como ha informado a los medios el ministro José Manuel Álvarez. Este es nuestro apunte de portada. Vamos ahora con más asuntos de este viernes en titulares.

0: Juan Manuel Moreno asegura que todavía no hay ningún acuerdo con Vox, pero que dialogará hasta el último minuto. Por Andalucía, asegura que Partido Popular y Vox van a pactar en Andalucía y en el debate de investidura de Moreno se corroborará. CESIF denuncia la falta de información del plan de verano del Servicio Andaluz de Salud. Fomento entregará las obras de la piscina de Fuente Nueva a la Universidad de Granada este junio. Conocemos ahora el estado actual de nuestras carreteras con Marta Míguez desde la Dirección General de Tráfico. Buenas tardes.
1: Muy buenas tardes, ¿qué tal? En estos momentos ya les pedimos precaución, van a encontrar tráfico en aumento en Almería, en su entrada por la A7 en El Viso, también en Jaén se complica la A44 en Cárceles hacia Granada, en Málaga dificultades en la A7 en San Pedro Alcántara y Los Monteros, todo ello hacia Marbella, se complica en Cádiz, su entrada por la A4 y la A48 en el entorno de Chiclana, además de la A7 en Guadacorte, sentido Algeciras, y además ya por último dificultades en Sevilla, en la 66 en el Ronquillo, en ambos sentidos de la marcha. Especial precaución durante la jornada, ya que se espera que aumenten los desplazamientos.
0: Gracias, Marta. Conocemos también las previsiones del tiempo desde la Agencia Estatal de Meteorología con Javier Andrés. Buenas tardes.
2: Buenas tardes. Hoy en Andalucía las temperaturas en la vertiente atlántica suben. En el resto de la comunidad se mantienen con pocos cambios, con máximas hoy de 36 grados en Córdoba y Granada, 34 en Jaén, 33 en Málaga y Sevilla, 30 en Almería, 29 en Huelva, 25 en Cádiz. Mañana las temperaturas subirán, aunque localmente se mantendrán, con máximas de 37 en Córdoba y Granada, 36 en Jaén y Sevilla. Las mínimas en la próxima madrugada serán de 22 en Almería, Jaén y Málaga, 21 en Cádiz, 19 en Sevilla, 18 en Córdoba y Huelva. Les adelantamos que el domingo las temperaturas diurnas subirán ligeramente. Hoy y mañana tendremos cielo poco nuboso, aunque mañana en las sierras del interior oriental se formarán nubes de evolución, donde no se descartan por la tarde tormentas ocasionales. El viento esa tarde en el interior será flojo del oeste. En el litoral viento flojo a moderado, con intervalos de poniente fuerte en el estrecho. Es una información de AEMET.
0: Gracias, Javier. Continuamos con la actualidad del día.
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0: Juan Manuel Moreno asegura que todavía no hay ningún acuerdo con Vox, pero que dialogará hasta el último minuto. Así lo ha dicho el presidente en funciones de la Junta de Andalucía, quien ha insistido a primera hora de este viernes, ha asistido a la saca de las yeguas en Almonte. Desde allí, Moreno ha apelado al diálogo hasta el último minuto para anteponer los intereses de los andaluces a cualquier otro. No ha disipado las dudas de si llegará a la investidura del lunes con un acuerdo cerrado, pero ha señalado que estarán con los teléfonos abiertos para mantener las negociaciones con Vox. Juanma Moreno.
4: Estamos todavía negociando, no hay ningún acuerdo a día de hoy y por tanto vamos a intentar alcanzar un acuerdo vía el diálogo, como estamos haciendo, y hacerlo de la manera más posible e intentando anteponer los intereses generales de los andaluces a cualquier otro interés, que es lo que realmente nos interesa. Vamos a tener los teléfonos abiertos, vamos a seguir dialogando hasta el último minuto. Nuestro interés es que Andalucía tenga gobierno lo antes posible, porque Andalucía no puede esperar un minuto. Por tanto, nuestra intención es que haya gobierno lo antes posible. Si pudiera ser el martes, el martes.
0: A ese mismo enclave se ha desplazado también el líder de Vox en nuestra comunidad, Manuel Gavira, quien ha recordado los 12 días transcurridos hasta que se iniciaron los contactos entre su partido y los populares, de los que ha resaltado sus prisas como el buen ánimo y la mano tendida para armar un gobierno fuerte y un buen acuerdo en Andalucía. Ha insistido en que están trabajando mucho para tener un buen acuerdo que pasa por la defensa del campo, bajada de impuestos y la prioridad nacional en ayudas sociales y acceso a la vivienda. Ha recalcado la discreción y que incluso contempla que el acuerdo llegue más allá de la sesión de investidura del próximo lunes y la votación del día siguiente.
5: El ánimo de las partes, la voluntad de trabajo de las partes es positivo y nosotros estamos en eso. Vamos a ver si de aquí al lunes martes se llega al acuerdo, si no, pues de aquí al jueves que es de la semana que viene, que es cuando se repetiría la votación, y si no, pues cuando toque. Pero lo principal es tener un buen acuerdo que beneficie a los andaluces. Hay otras partes de nuestra nación, como Extremadura, como Aragón, como Castilla-León, como Valencia, que tienen buenos acuerdos y nosotros queremos trasladar esos buenos acuerdos a lo que es la Junta de Andalucía. Y en eso estamos.
0: Por su parte, el secretario general del Partido Popular Andaluz, Antonio Repullo, ha trasladado este viernes su convencimiento de que se va a conseguir el objetivo de que el líder de los populares andaluces, Juan Manuel Moreno, sea de nuevo investido como presidente de la Junta tras las elecciones del pasado 17 de mayo, en las que, recordamos, su partido se quedó con 53 diputados a 2 escaños de revalidar la mayoría absoluta de la que disfrutó en la anterior legislatura.
6: Teníamos un objetivo en este año que era que Juanma Moreno fuese presidente de la Junta de Andalucía. No os quepa duda que lo vamos a conseguir. La única posibilidad, el único candidato que tiene la posibilidad de ser presidente de la Junta de Andalucía es Juanma. Estoy convencido que lo vamos a conseguir. Y el siguiente objetivo que nos vamos a marcar, por supuesto, es que Alberto Núñez Feijóo sea el próximo presidente de España. Para eso, antes o después, tendremos las elecciones municipales.
0: Por su parte, por Andalucía asegura que el Partido Popular y Vox van a pactar en Andalucía. El portavoz del Grupo por Andalucía en el Parlamento andaluz, Antonio Maillo, se ha reafirmado este viernes en su convencimiento de que el Partido Popular y Vox pactarán en la comunidad para posibilitar la reelección de Juan Manuel Moreno como presidente de la Junta. Y dice, se va a corroborar en el debate de investidura convocado para la semana que viene en el Parlamento autonómico. Así se ha pronunciado el también coordinador federal de Izquierda Unida en Sevilla.
7: Es evidente lo que hemos dicho siempre, que PP y Vox van a pactar. Mire, en Madrid el otro día esta medida de castigo a las terapias de conversión tuvo el voto en contra de Vox, pero es que el Partido Popular se abstuvo. El Partido Popular tiene claro que va a gobernar con Vox, no tiene otro proyecto para Andalucía, no ha querido tenerlo y evidentemente vamos a esperar al debate de investidura para corroborarlo en ese sentido.
0: CESIF denuncia la falta de información del plan de verano del SAS. La Central Sindical Independiente de Funcionarios ha manifestado la escasa transparencia con la que la Administración andaluza está gestionando una planificación que afectará tanto a profesionales como a la ciudadanía durante los próximos meses, indican. El sindicato ha señalado que hay que poner en cuarentena el incremento en un 14% del número de contrataciones que el SAS asegura que hará. En este sentido, CESIF ha considerado que será complicado garantizar el mantenimiento de la actividad asistencial en los centros sanitarios andaluces, especialmente en zonas de difícil cobertura y en aquellas áreas que experimentan un importante aumento poblacional durante el periodo estival, como son el caso de Málaga y Cádiz. El presidente de CESIF Sanidad Andalucía es Victorino Girela.
8: Datos aportados por la Consejería de Salud para cobertura del plan de vacaciones de este verano no son nada tranquilizadores. De nuevo se nos vuelve a decir que va a haber obras en los centros, se cerrarán plantas y esta es la excusa de siempre. Habrá consultas de especializadas que no funcionen por falta de profesionales. Muchas

0: que Málaga atraviesa una situación muy grave y sostiene que la crisis de la vivienda ya se refleja en las asambleas vecinales y en el aumento de los desahucios. Arcas explica que el problema del acceso a una vivienda digna y la precariedad laboral están totalmente unidos.
1: Pues está afectando evidentemente muchísimo porque estamos ante una crisis habitacional muy grave. Nosotras mismas somos afectadas y lo vemos en día a día en las asambleas de barrio, en todo el apoyo a las luchas pues contra los desahucios que también estamos, el apoyo también con las trabajadoras en huelga, ¿no? Como las de la huelga de saneamiento que hubo hace poco. Una cosa con la otra está totalmente unida y creemos que por eso está elegido este lema para denunciar ambas cosas.
0: Alcanzamos la 1:13 del mediodía, hacemos una pausa y repasamos la información local y provincial.
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0: Abrimos la crónica local en Granada. Fomento entregará las obras de la piscina de Fuente Nueva a la Universidad de Granada este junio. Nos informa Nacho Navarro, Radio Santa Fe.
1: Así es, tras más de una década del cierre de la piscina universitaria del campus de Fuente Nueva, la única de dimensiones olímpicas de la ciudad, las obras de reforma encaran su tramo final. Todo está a punto para que la Universidad de Granada recepcione la instalación este mismo mes, según informaba la Consejería de Fomento, Articulación del Territorio y Vivienda, que es quien ha realizado la remodelación integral a través de la Agencia de Obra Pública. Las obras están prácticamente culminadas, presentando ya un nivel de ejecución del 92% y se abordan actualmente las tareas finales en materia de urbanización del entorno y ajardinamiento, así como de la finalización de instalaciones, sistemas y solapándose dichas tareas con las fases de pruebas o test finales de funcionamiento de dichas instalaciones, según indican las fuentes de la consejería. Las obras deberían estar finalizadas para la primavera, pero un incendio el 7 de enero en el lateral del sótano del recinto obligó a ampliar el plazo de construcción 3 meses. La remodelación de esta piscina ha requerido una inversión de 5,3 millones de euros, más de lo inicialmente previsto por la consejería, que eran 4,6 millones. Tras detectarse los problemas estructurales en la construcción original, los costes casi llegan a los 10 millones de euros. Tras el término de la obra previsto para el día 30, se pondrá fecha a la entrega y su posterior fecha de funcionamiento, por lo que el próximo curso podrá disfrutarse por parte del alumnado y el personal de la universidad. Es todo desde la provincia de Granada.
0: Gracias, compañero. Y en Sevilla vuelven los veranillos del Alamillo con una programación renovada, nocturna y 100% familiar. Nos lo cuenta Sara Zurita, Radio Guadalquivir.
2: Buenas tardes. Comienza dentro de muy poquito, el 6 de julio, los veranillos del Alamillo. Esa programación que se desarrolla en el Parque del Alamillo, organizada por la Delegación del Gobierno de la Junta y la Consejería de Fomento, Articulación del Territorio y Vivienda. Dirigida a todos los públicos, la oferta estival del Parque Metropolitano, totalmente gratuita, llega cargada de importantes novedades. En esta edición de los veranillos del Alamillo, toda la programación se concentrará exclusivamente en el emblemático patio del Cortijo del Parque, centralizando las actividades en un espacio más accesible y dejando de utilizarse en esta edición el kiosco El Naranjal. El pistoletazo de salida será el lunes 6 de julio con una propuesta inédita, un concierto de Candlelight. Para ello, el patio del Cortijo del Parque se transformará gracias a una atmósfera íntima y acogedora iluminada por cientos de velas. Un cuarteto de cello, violín, piano y percusión será el encargado de emocionar al público con un tributo instrumental de grandes himnos de bandas como The Beatles, ABBA y Queen, además de canciones de los 80 de otros grupos. La agenda cultural y de ocio se repartirá de forma temática durante toda la semana. Es todo desde Sevilla.
0: Gracias, compañera. 1:17 del mediodía. Hacemos una breve pausa y continuamos con nuestro espacio sobre prevención.

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0: en nuestro espacio sobre prevención de adicciones vamos a hacernos eco de la campaña que ha puesto en marcha la Federación Salud Mental Andalucía sobre consumo de cannabis. Su lema es «No te fumes un mito, no te juegues tu salud mental». Los datos son relevantes. La encuesta sobre uso de drogas en enseñanzas secundarias en España, Estudes, explica que casi 2 de cada 10 menores andaluces ha consumido esta sustancia alguna vez en su vida, en concreto en el 19% de los casos, y el 10,3% afirma haber ingerido cannabis en los últimos 30 días, unos datos que sin duda preocupan y que tienen también derivadas en la salud mental de los jóvenes. Por eso vamos a saludar en este punto del día a Manuel Movilla, presidente de la Federación Salud Mental Andalucía. Manuel, muy buenas y bienvenido a la Onda Local de Andalucía.
1: Hola, muy buenas.
0: En primer lugar, ya que el lema de la campaña va por esa línea, vamos a desmontar el mito. El cannabis relaja. Es un mito, ¿verdad?
1: Totalmente. Además, los datos básicos, los datos así principales que nos afectan a nosotros, pues acaban de darlo, ¿no? De que cada vez se empieza más temprano. Y en principio es, bueno, yo controlo, no pasa nada, es un porrete. Al final eso lleva a una adicción, y esta adicción es probable, bastante probable, que termine en un problema de salud mental.
0: Es curioso porque, claro, esa misma frase, yo controlo, que me ayuda a desconectar, todo el mundo está enganchado menos el que en ese momento está consumiendo, ¿verdad?
1: Hombre, la verdad es que el que está consumiendo, en la mayoría de los casos, la inmensa mayoría, no es consciente de lo que está haciendo. O sea, tiene conciencia de que está bien, que desconecta, que se lo pasa chupipiruli cuando está bajo su efecto, pero no tiene conciencia de que se está generando una adicción. Es igual que cuando se empieza a fumar tabaco por primera vez. Yo he sido fumador de tabaco durante años. Afortunadamente ya hace muchos años que no lo soy. Y bueno, aún recuerdo la primera vez, ¿no? Que te sientas fatal, toses ahí como un condenado, pero poco a poco te va enganchando. Y la conciencia de que es un enganche, de que es una droga, pues no la tiene.
0: Claro, es que esto no se trata solo de coger el cannabis, liarse un porro y fumarlo. Es que generalmente esto suele esconder otras cuestiones. Vosotros decís que es la manifestación externa, el consumo de cannabis, por ejemplo, en un porro, como decimos, de otros problemas, lo que se llama en un término más técnico la patología dual.
1: Sí. Bueno, nosotros pensamos, y además es un debate que tenemos aquí, un debate interno, porque, como tú sabes, nuestra federación, nuestras entidades son de familiares y son de personas que tienen problemas de salud mental, ¿vale? Y en muchos casos estas personas desgraciadamente pues también consumen lo que estamos hablando de la patología dual. El debate interno es que, y además yo creo que incluso es un debate hasta médico, sin apura, ¿no? Que no se sabe muy bien qué es primero. Si el consumo de cannabis lleva a la enfermedad o la enfermedad te lleva al consumo. Y en mi opinión son verdad las dos. Porque se consume para esconder o para mitigar un malestar que, cuando el malestar es psíquico, no se ve, pero se sufre muy, muy intensamente. Y evidentemente, bueno, pues el cannabis lo esconde de alguna manera. Y cuando es al revés, cuando tienes una patología cuando fumas sin tener la conciencia de lo que puede ocurrir después, que para eso es esta campaña de sensibilización, cuando fumas cannabis, al principio es lo que hemos hablado, ¿no? Yo controlo, esto no tiene problema, es un porrete, solamente el fin de semana. Poco a poco va creando la adicción, y el consumo cada vez es más habitual, cada vez es mayor, y en muchos casos lleva a un trastorno mental y a veces pues el trastorno mental grave, y ya caemos en la patología dual, porque no se sabe si ha sido primero lo del porro que te ha llevado a esto, o que ya estabas con la el problema mental y eso te hacía evadirte a través de un porro.
0: Como en tantas otras cuestiones de adicciones, hay un componente educativo muy alto, y esa es una de vuestras reivindicaciones, que se refuerce la educación para prevenir este tipo de cuestiones.
1: Bueno, realmente nosotros también, nuestras entidades llevan muchísimos años también haciendo prevención a nivel escolar, en el mundo educativo, tanto en primaria como en secundaria, porque lo he dicho antes, cada vez debutan más jóvenes. Y lógicamente una parte importante es la prevención. Sin prevención es muy difícil después atajar el problema. Y la prevención tiene que empezar, pues eso, cuanto antes. Llevamos mucho tiempo y nos gustaría que se reforzara ya no solamente desde la voluntariedad de nuestras entidades, porque muchas de nuestras entidades lo hacen de forma voluntaria, altruista. Entonces, bueno, que se reforzara desde el punto de vista económico, desde la consejería, y que, bueno, que también, aunque ahora hay algún apoyo a programas de sensibilización en patología dual, pero no es suficiente.
0: Y por eso también pedís, por ejemplo, que se hagan unas campañas de prevención que estén basadas en la evidencia científica y que no lo tiren tanto por la parte de la enseñanza moralizante, porque también pues cada uno tiene la moral como la tiene, pero la ciencia nos dice que esto, desde luego, bueno para nosotros no es. Y lo que es bueno es que iniciativas como esta se lleven a cabo por parte de entidades como la Federación Salud Mental Andalucía. Así que Manuel Movilla, que es su presidente, le damos las gracias por dedicarnos estos minutos a la Onda Local de Andalucía, y confiamos en que esta campaña aporte por lo menos ese granito de arena que se dice siempre para contribuir a que se reduzca el consumo de cannabis entre los y las más jóvenes de Andalucía.
1: Pues nada, muchísimas gracias a vosotros. Ha sido todo un placer acompañaros en este ratito, y bueno, a vuestra disposición cuando necesitéis algo de nuestra federación o de alguna de nuestras entidades, pues no dudéis en contactar con nosotros, que estamos disponibles, como yo digo muchas veces, 24/7. Así que nada, muchísimas gracias.
0: Las gracias siempre a vosotros por vuestra labor, y por supuesto tomamos nota que siempre es bueno hacerse eco de los proyectos que llevan a cabo entidades como la vuestra. Lo dicho, Manuel, muchas gracias.
1: Gracias a vosotros.
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0: Aquí lo dejamos por el momento. La información continúa esta tarde a las 5 y 6 en nuestros boletines y a las 7 con la información ampliada en la tercera edición de Este a Oeste. Mientras tanto, sigan informados e informadas en su emisora municipal o comunitaria.
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0: Nosotros somos machos, pero no machistas.
1: Y esta letra es machista.
2: Esta letra de mi abuela, de hace ya mucho tiempo.
0: Bueno, dame un segundo, dame tú, por favor.
3: Hola, ahorita, hola.

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0: Se acabó y sin autotune.
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0: Inconfundible, Faith, se lo juro, amor.

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0: Me ha dicho por ahí un pajarito que siguen trabajando nuestros compañeros Jonathan López y Andrés Onrubia en futuros trabajos que van a presentar en breve. Aquí suena otro de ellos. Ya tú sabes.

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1: Regalito sonoro cortesía de Onrubia y que no está disponible. Remix para Super Submarina, Viento de Cara.

0: saludos. Bienvenidas, bienvenidos a la Onda Local de Andalucía. Son las 5, noticias. La conmoción por los devastadores terremotos de Venezuela se está transformando en una enorme ola de solidaridad. Asociaciones, colectivos, ONGs, instituciones públicas y privadas han reaccionado mandando apoyo en la medida de sus posibilidades y pidiendo a la ciudadanía también que aporte su granito de arena para intentar ayudar en un momento de máxima necesidad en el país. Desde aquí, desde Andalucía, el presidente de la Junta en Funciones, Juan Manuel Moreno, asegura que ya han salido contingentes de bomberos como los del Plan Infoca.
1: Ahora no tenemos conocimiento de ninguna novedad respecto a los andaluces, porque sabemos que hay españoles, una fuerte comunidad andaluza, bueno, perdón, española y también andaluza, pero por ahora no tenemos conocimiento ni información. Espero que a través de la embajada y el Ministerio de Exteriores tengamos información lo antes posible. Luego ya hemos dicho que hay voluntarios, bomberos y también del Infoca que se van a trasladar a Venezuela.
0: Por el momento, desde el gobierno andaluz no cuentan con datos del estado de los andaluces y andaluzas en Venezuela que puedan estar afectados por estos fuertes seísmos de este miércoles que dejaron casi 600 víctimas por el momento y miles de heridos. Por su parte, el Ministerio de Asuntos Exteriores ha actualizado hoy la cifra de españoles afectados y avanza que son 4 las personas fallecidas, mientras que 4 han sido localizados bajo los escombros. La cifra de desaparecidos aumenta a 99, tal como ha trasladado el ministro José Manuel Álvarez. Más asuntos. Andalucía registró la cuarta menor subida salarial de España en 2024. Los salarios subieron un 2,8% en ese año, lo que supone 1,1 puntos menos que la media nacional y sitúa a la comunidad a la cuarta por la cola en materia de subida salarial, solo por detrás de Castilla y León, Cantabria y Asturias, según el índice de precios del trabajo publicado hoy por el Instituto Nacional de Estadística. En el conjunto nacional, los salarios subieron casi un 4% en 2024, ampliando en un punto y medio el incremento que experimentaron en 2023. Y el Gobierno va a destinar a Andalucía 954 millones más para financiar la dependencia. El Ministerio de Derechos Sociales estima que el Gobierno va a transferir esa cantidad a la Junta de Andalucía entre los años 2026 y 2027 para financiar el nivel mínimo del sistema para la autonomía y atención a la dependencia. Esta estimación del Ejecutivo parte del Real Decreto Ley aprobado el pasado martes por el Consejo de Ministros para ampliar las cuantías que el Estado aporta al sistema y que, según resaltan desde el Gobierno, supondrá un importante incremento de las cantidades que transfiere cada mes a los gobiernos autonómicos por cada persona que tiene un grado reconocido de dependencia. Aterriza en Venezuela el avión de defensa con efectivos de la UME, el avión del Ejército del Aire y del Espacio que transporta efectivos de la Unidad Militar de Emergencias para apoyar las labores de rescate por estos terremotos, ha aterrizado ya en el país caribeño, según informaba el Ministerio de Defensa a través de su cuenta en la red social X. Especifica que a bordo del A-330 viajaban 59 militares de la UME, 2 ingenieros del Ejército de Tierra y 8 unidades caninas. Este equipo es una unidad de élite que forma parte de la UME y está altamente especializado en la búsqueda y rescate urbano de personas atrapadas. Su función principal es localizar, estabilizar y extraer a víctimas atrapadas bajo estructuras colapsadas, espacios confinados o escenarios de grandes desastres. Los seísmos, como decimos, ya han dejado 589 fallecidos y casi 3.000 heridos. Y ciudadanos venezolanos han lanzado ya varias webs para reportar personas desaparecidas. Desaparecidosterremotovenezuela.com es el nombre de la plataforma creada por la población tras el devastador terremoto que sacudió el país. Las cifras que manejan reflejan la magnitud de la tragedia. Casi 50.000 personas han sido reportadas en esa plataforma, de las cuales la gran mayoría continúan sin

0: contacto y las cifras crecen constantemente. A las 6 volvemos con más noticias en el siguiente boletín. Siguen informadas e informados en su emisora municipal o comunitaria.
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1: Muy buenas a todos, ¿qué tal? ¿Cómo estás? Bienvenido, bienvenida a Top Música Nueva. En la próxima hora vamos a repasar, vamos a escuchar las últimas novedades del mundo de la música y te aviso que ha sido una semana espectacular. En un ratito tendremos el Top 5, las 5 canciones más votadas, los 5 estrenos más top del momento y podrás votar por ellos a través de nuestro Instagram, @topmusicanueva, @topmusicanueva, ya somos más de 80.000 seguidores, así que ahí también te esperamos. Arrancamos con la canción del mundial, Die Die, cómo no, Shakira y Burna Boy.

¡Qué buen rollito! Esta canción que se llama Vivir a tu lado y es de FLM Melody. Vamos directos a topmusicanueva.com, topmusicanueva.com, porque allí podrás revisar cada semana nuestro top con los videoclips, es decir, todas las canciones que te estamos poniendo podrás ver el vídeo en nuestra web. Ahora nos quedamos con Quevedo y Elvis Crespo, probablemente la canción de este verano, la graciosa.

salsa para animarte. Desde Top Música Nueva, el programa de estrenos musicales líder. Así que ya sabes que puedes seguirnos en Instagram, en TikTok, en Facebook como @topmusicanueva para estar siempre las 24 horas conectado a la mejor música y una vez a la semana aquí en tu radio favorita. Después de Saiba Music nos vamos con El fin del mundo de La La Love You.

¿Cuál es la canción de este verano 2026? Cuéntamelo a través de @topmusicanueva en Instagram. Nos mandas un mensaje directo. ¿Será este Pegadita de Josh and Nick? ¿O será Quevedo y Nueva Línea con la canción que ya tenemos a punto? Y se titula Al Golpito.

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Sabrosura de Rodríguez, apúntatela, que seguro, seguro que te hace bailar este verano. Por cierto, llega otro temazo que seguro no nos podemos quitar tampoco de la cabeza este verano. Tuba Sin, de Reels B.

Prepárate porque en los próximos minutos vamos a repasar el top 5 de novedades musicales, lo ultimísimo que ha salido al mercado en estos días. Así que coge tu Instagram, busca @topmusicanueva porque podrás votar por tu estreno favorito. Antes nos quedamos con uno de los grupazos del momento, BTS Swim, una de sus últimas canciones.

Lo prometido es deuda. Aquí tenías Olvidar nunca fue para mí del grupo Rapes y ahora llega el momento de analizar los 5 mejores estrenos musicales de esta última semana. Puesto número 5, puedes votar por ella. Lérica, ¿quién me presta una guitarra? Sábado por la...

@topmusicanueva en Instagram. Ahí puedes pedirnos el voto para tu estreno musical favorito. Teníamos en la quinta posición ¿Quién me presta una guitarra? De Lérica, una canción que tiene un rollazo. A mí me están entrando ganas de irme a la piscina y coger una guitarra, tal cual te lo digo. Lérica, aquí me presta la guitarra en el puesto número 5. Subimos una, nos quedamos con J Balvin, West Cole y Obi on the Drums. Han cogido una canción antigua, I Like to Move It, y le han dado una vuelta. Esto suena brutal.

Seguimos repasando nuestro top 5 de novedades musicales. Esto es lo más nuevo del mercado, para que no te quedes atrás, para que estés 100% al día. Puesto número 3, subimos una y nos quedamos con BTS Come Over.

Ojito, porque esto se pone muy interesante. Ahora sí, subimos una posición y nos quedamos en la segunda medalla de plata de esta semana de mejores estrenos musicales, según vuestros votos a través de @topmusicanueva en Instagram. Gente de Zona y Juan Magán, Isla Viva.

Directo con lo que llega ahora, después de Gente de Zona y Juan Magán, Isla Viva, que la tenemos en la segunda posición de nuestro ranking semanal de mejores estrenos musicales. Puesto número uno, llegamos a la medalla de oro y es una canción que en muy poquitos días, porque es que no tiene ni 10 días en el mercado, ya está entre las 50 más escuchadas de España. Ana Mena, Lola Índigo. Esto se titula Patito A.

Poquito a poco vamos llegando a la recta final del programa Top Música Nueva, recta final del programa y también de la temporada, porque nos quedan un programa más por delante, así que vamos a disfrutarlo al máximo. Nos quedamos ahora mismo con Justin Bieber, Beauty and Beat, una canción que se ha hecho viral.

0: El grupo se llama BNV Project y la canción El amor de mi vida. Una canción perfecta para este verano, para aquellos amores.
1: Saludos, bienvenidas, bienvenidos a la Onda Local de Andalucía. Son las 6, noticias. Más de medio centenar de militares del equipo de rescate urbano del 2º Batallón de la Unidad Militar de Emergencias, con base en Morón de la Frontera, en Sevilla, ha llegado ya a Venezuela. El equipo se dispone a salir hacia la ciudad de Caracas para ayudar en distintas tareas tras los intensos terremotos. Este equipo es una unidad de élite que forma parte de la UME y está altamente especializado en la búsqueda y rescate urbano de personas atrapadas. Su función principal es localizar, estabilizar y extraer a víctimas atrapadas bajo estructuras colapsadas, espacios confinados o escenarios de grandes desastres. Los seísmos han dejado ya 589 fallecidos y cerca de 3.000 heridos. Pedro Fernández, delegado del Gobierno en Andalucía.
2: El medio centenar de militares del equipo de rescate urbano del 2º Batallón de la UME, con base en Morón de la Frontera, han llegado ya a Venezuela y se disponen a salir hacia Caracas. Los 59 militares de la UME, dos ingenieros del Ejército de Tierra y 8 unidades caninas han viajado esta madrugada en un avión A330 del Ejército del Aire con material de apoyo al rescate, como cámaras y geófonos, también con material de primeros auxilios como mantas, esterillas o pastillas potabilizadoras. En el mismo avión también ha viajado un equipo de la ECID para hacer una primera identificación de necesidades humanitarias.
1: Vamos con más cosas. Este fin de semana se condensan la mayoría de actos por el Día del Orgullo LGTBIQ+. El Día Internacional es el domingo 28 de junio, pero en ciudades como Sevilla, desde este jueves ya se vive un ambiente festivo, lúdico, pero sobre todo reivindicativo. Mañana sábado será el turno de la manifestación general, pero hoy viernes tiene lugar la marcha trans convocada por la asociación ATA Silvia Rivera. Su presidenta, Marc Ambroyé, habla en la Onda Local de Andalucía de los importantes avances sociales producidos en los últimos años.
3: Donde antes las personas trans no podíamos estudiar por el alto índice de bullying, hoy tenemos en los institutos, en las escuelas, universidades que nos protegen de la discriminación. Y hay algo muy importante y de lo que yo me siento muy orgullosa, ¿no? Y es que ver que estas chicas jóvenes que antes terminaban en las esquinas, hoy están en las universidades. Esto tenemos que celebrarlo.
1: Eso sí, recuerda Marc Ambroyé que estos logros vienen dados después de mucha represión, discriminación y lucha. Y un último apunte, la línea Huelva-Sevilla vuelve a quedar interrumpida este viernes al declararse un incendio cerca de las vías. La circulación entre Niebla y San Juan del Puerto ha quedado interrumpida en la tarde de este viernes por un incendio cercano a la infraestructura. Se da la circunstancia de que la línea Huelva-Sevilla se había restablecido a mediodía tras resolver la avería que la mantenía cortada desde la mañana. Según el Infoca, se trata de un incendio entre agrícola y de pastos, localizado en el término municipal de Niebla, dentro de la zona de influencia de Adif, pero alejado de las vías. Las autoescuelas exigen la dimisión del director de la DGT por falta de examinadores. El detonante ha sido el plan de refuerzo operativo PRO, una medida excepcional lanzada por la DGT para aliviar el tapón de alumnado pendiente de examinarse. Este se centra en intentar reducir la lista de espera para los exámenes de conducir mediante varias medidas concretas, como aumento temporal de examinadores, ampliación de jornadas de examen, incluyendo turnos extra y algunos fines de semana, refuerzo de personal en las provincias con más retraso y uso más intensivo de los recursos. Sin embargo, desde las autoescuelas remarcan que hay una falta estructural de examinadores para la que no se están aportando soluciones. Y en el exterior, Delcy Rodríguez anuncia la militarización de La Guaira. La presidenta encargada del país ha declarado el estado de emergencia tras los seísmos en esa zona. Además, debido a los saqueos en comercio destruidos por los terremotos, la mandataria ha anunciado que la Fuerza Armada se despliega en el terreno. A las 7 volvemos con más noticias en la tercera edición de Esta Oeste. Siguen informadas e informados en su emisora municipal o comunitaria y también en nuestra página web.

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dueño del R&B. ¿Lo dije bien? Corrígeme. Pa' que te busque un lío. No intentes que esta vaina en casa, que no le va a salir.

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0: Saludos, ¿qué tal? Bienvenidas, bienvenidos a la Onda Local de Andalucía, la tercera edición de De Este a Oeste, viernes 26 de junio. Este fin de semana se condensan la mayoría de actos por el Día del Orgullo LGTBIQ+. El Día Internacional es el domingo, día 28, pero en ciudades como Sevilla, desde este jueves, ya se vive un ambiente festivo, lúdico, pero sobre todo reivindicativo. Mañana sábado será el turno de la manifestación general, pero hoy viernes tiene lugar la Marcha Trans, convocada por la asociación ATA Silvia Rivera. Su presidenta, Marc Ambroyé, habla aquí en la Onda Local de Andalucía de los avances sociales producidos en los últimos años.
1: Donde antes las personas trans no podíamos estudiar por el alto índice de bullying, hoy tenemos en los institutos, en las escuelas, universidades que nos protegen de la discriminación. Y hay algo muy importante y de lo que yo me siento muy orgullosa, ¿no? Y es que ver que esas chicas jóvenes que antes terminaban en las esquinas, hoy están en las universidades. Esto tenemos que celebrarlo.
0: Eso sí, recuerda que estos logros vienen dados después de mucha represión, discriminación y lucha. Es el apunte de portada. Repasamos ahora más cuestiones de la actualidad en titulares.

0: La Junta de Andalucía ha enviado un primer contingente de emergencias a Venezuela. Prevé mantener una respuesta prolongada con la incorporación escalonada de nuevos recursos. Más de medio centenar de militares del equipo de rescate urbano de la Unidad Militar de Emergencias con base en Morón de la Frontera ha llegado ya a Venezuela. Nos vamos ahora a conectar con la DGT para conocer el estado de las carreteras andaluzas. Marta Míguez, buenas tardes.
1: Buenas tardes. En estos momentos le seguimos pidiendo precaución por un accidente que complica en Málaga la 92M en el entorno de Archidona hacia la capital malacitana. Especial precaución si circulan por este entorno. Al margen de ello, complicaciones a esta hora también en Málaga en la AP7 en Torremolinos sentido Marbella. Se complica la entrada a Huelva por la A49 en Sucena y las salidas de Sevilla por la A4 en Dos Hermanas y AP4 en Los Palacios y Villafranca.
0: Gracias, Marta. Conocemos ahora las previsiones meteorológicas desde la EMET. Javier Andrés, buenas tardes.
2: Buenas tardes. Mañana en Andalucía las temperaturas siguen subiendo, aunque localmente se mantienen, con máximas mañana de 37 grados en Córdoba y Granada, 36 en Jaén y Sevilla, 32 en Huelva, 31 en Málaga, 30 en Almería y 26 en Cádiz. Las temperaturas diurnas subirán un poco más el domingo. Las mínimas en la próxima madrugada serán de 22 en Almería, Jaén y Málaga, 21 en Cádiz, 20 en Granada, 19 en Sevilla, 18 en Córdoba y Huelva. Mañana continuaremos con cielo poco nuboso, aunque por la tarde en las sierras del interior oriental se formarán nubes de evolución, sin descartar tormentas ocasionales. El viento será flojo, de dirección variable, tendiendo a componente oeste en la vertiente atlántica, con intervalos moderados en el litoral por la tarde. Es una información de AM.
0: Gracias, Javier. Seguimos.
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Uno, dos, tres.

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Señoras y señores, bienvenidos a vuestro sitio, bienvenidos a vuestro antro. Aquí comienza el sonido cool con Lidia en el control y conmigo, con Romario Sessions. Sed bienvenidos. Aquí estáis en vuestro sitio. Este es vuestro escondrijo. Este es vuestro lugar del deseo. Esto es el sonido cool. Bienvenidos a todas, todos.

Okay, bienvenido a todos, bienvenidos a vuestro sitio. Qué bonito es que llegue nuestro momento, yo por lo menos digo, este es el momento nuestro, el que nosotros bailamos, el que disfrutamos, el que sentimos. ¿Por qué? Porque somos elegantes, porque somos gente cool, porque la vida nos sonríe, porque el mundo es para todos y porque el mundo lo tenemos que hacer en paz. Sujetemos todos fuertes la bandera del sonido cool. Este siempre será nuestro momento.

Vamos a coger el bañador. Vamos a la pool party. Vamos a disfrutar del verano. Vamos a disfrutar de la vida, nos lo merecemos todo. Vamos a sentirnos libres. Vamos a pensar en el amor. Vamos a pensar en la vida. Todos juntos. Vamos a bailarlo. Esto simplemente es un programa de radio. Esto es el sonido cool.

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1: Un mazo para este verano. Vamos a bailarlo juntos, por favor.

0: señoras y señores. Increíble el momento aquí en el castillo de Drácula. Todos y todas. Gracias. Vamos a seguir bailando. Este es nuestro momento. Porque hay un momento en la vida en el que podemos bailar juntos. Y esa magia no se olvida nunca.
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Que todos los kilómetros que puedas hacer en tu vida sean felices. Que la mejor gente del mundo pueda estar contigo. Que tengas la mejor familia del mundo. Y que quieras amar lo que quieras amar. Disfrutemos de la vida. Esto es El Sonido Cool.

Esto es amor puro, para mi niña, mi Gema. Porque estoy deseando que llegue el verano para ese beso que quiero darte en la piscina.

Esto es precioso, ¿eh? Increíble. Increíble. El amigo Almero, featuring Grace Barton. O Almero y Grace Barton, como queréis llamarlo. De The Love With Me. Esto simplemente es que dices, ¿qué hago? ¿Qué digo? ¿Qué nada? ¿Qué eso? Baila, disfruta. Me da igual donde estés, el sitio, el lugar, la hora. Solo, por favor, cierra los ojos. Baila. Este es nuestro momento. Esto simplemente es precioso.

Te propongo que cojas el caballo, que vengas conmigo, que cabalguemos por la noche, que simplemente sigamos la luna, que tengamos el mejor barco pirata, que vayamos a los mejores sitios y que mejor tesoro que tenga es tenerte conmigo. Para mi niña, mi Gema, mi Cristina.

Esto de los míos, señores. Do let me know. Vamos a disfrutarlo, por favor, solo te pido eso. Aquí no se va a hablar de nada, de historias raras, ni de películas, ni rollos, ni fantasma, ni Cristo que lo fundó. Tú, yo y esto. Y vamos a disfrutarlo.

Verde y se llama el tema. Es tiempo para nosotros. Son tiempos nuevos, pero son tiempos para nosotros. Olvídate de todo. Disfruta de la vida. La familia es importante, es una cosa principal. Lo tuyo es lo tuyo. Y nadie te lo va a quitar. La vida es un suspiro. Simplemente. Lo único que te pido es que bailes, que lo disfrutes conmigo. Y que digas, ¿esto qué es? El mejor backup pirata que puedas imaginar. Donde hay 11.000 remeros todas las semanas. Remando para ti. Aquí el viento da igual de donde venga. Los mejores guerreros, las mejores amazonas. El mejor equipo técnico. Y el mejor programa. Aquí siempre con el sonido cool.

Ahora te propongo un juego. Que si en este momento estás conduciendo, navegando, volando, si vas en coche, en moto, en, yo que sé, en hélices, yo que sé, que mires el paisaje. Simplemente que mires el paisaje y que disfrutemos de este momento juntos. Esto es el sonido cool.

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1: Hey son, Sonfeld. Para todos esos padres que tienen la, vamos, la alegría de tener un hijo como el que tengo yo. Para mi Evie.

Yo no quiero fama. Yo soy feliz. No quiero fama ni nada de eso. Ya tengo el amor, vamos, que no pensaba en mi vida que podía tener tanto encima a mí. No quiero de esas cosas. Solo quiero el regalo tuyo de estar en mi vida. Gracias a todas las personas que están conmigo, al Team Radio DJs. Esto es increíble. Pero sin toda la gente que me quiere, esto es, vamos, imposible. Gracias. Vamos a disfrutarlo.

Gracias por compartir conmigo estos momentos. Muchas gracias, ¿eh? Vamos, no sé yo, el amor. El amor son toneladas de gente que me quiere. Tengo una familia maravillosa. Una mujer increíble. Los niños, vamos, espectaculares. La gente que conozco por la calle, los que me saludan, los que me conocen y los que me dicen de todo. Para todos, sabéis que en mi barco siempre hay sitio. No recojas nada. Aquí hay de todo.

dejar un tema para qué buen rollo para despedir el programa o para yo qué sé, para ir recogiendo lo que sea. Me encanta este tema porque sirve para despedir el sol o para recibirlo. Vamos a disfrutarlo juntos. Bienvenidos a la isla más bonita del mundo.

La ola perfecta. La mejor playa. La mejor piscina. La montaña rusa esa que pensabas que no ibas a subir. El momento de surfear. La vida es para nosotros. 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

una copa de champán, tu terraza, la mía, la playa, el mundo. Para toda esa gente que baila y se mira a los ojos. Para la gente que su pasión es disfrutar de la persona que más quiere. Para toda la gente que está enamorada. Para mi niña de Gema. Y para toda esa gente que se quiere a mordisquitos.

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cualquier sitio que puedas ir de vacaciones, a donde te puedas permitir, de donde puedas ir, o a los que no se van de vacaciones, o los que yo que sé. La vida está de todos los tipos de cosas y formas y pentágonos y... Señores, me voy a ir despidiendo. Mi nombre es Romario Session, Holidia en el control absoluto de la situación. Saludos a mi niña, a mi Gema, a mi Tiago, a mi Cristina, que son el cuerpo y mi sangre y mi todo. Bichitos familiares y amigos, la vida la podemos cabalgar juntos. Vamos a perseguir la luna.

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0: Siente ahí cómo entra ese bombo golpeando en el pecho. Eso es lo que nos diferencia. Soy un rubia. Si has tenido un día gris, deja que yo le ponga color durante los próximos 60 minutos. H-Sound Deluxe empieza ya.
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0: Ese fin de que ha comenzado. ¡Vamos allá!
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0: Hay que comernos el weekend, ¿eh? No te equivoques.

0: Ese viaje al pasado de este deluxe ahí acababa.
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0: Nuestra bomba de relojería, remix para Art de Bogotá, Torre Picasso.
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añadimos a la melodía otra de nuestras producciones originales. Escucha, escucha. Al mañaneo, a la fiesta y al teteo. Mi compañero Andrés Vecina y un servidor, los dos tocayos, hicimos este temita para ese aniversario de teteo y está gustando muchísimo, está llegando a muchas fronteras y ello nos mola, ¿eh? Agrégalo a tu playlist, que la tienes en Spotify y en

0: tu Clasicitas H Sound Deluxe.
1: Cada fecha que vas a escuchar tiene algo en común. Cientos de personas con ganas de vivir un evento inolvidable. Así que vamos con esa agenda inmediata. Este sábado noche estamos en Casa Simarro, en su pista municipal, con Octopus Party. Y antes de marcharnos, a ritmo de otra de nuestras producciones, os repaso las fechas que tenemos inmediatas.

Cruz de Mudela, La Roda, Lezuza, Quintanar del Rey, Talayuelas, Villanos, Peñascosa, Carrizosa, La Hinojosa, Yeste, Alhambra, Castillejo de Iniesta, Pliego, Calasparra y Albacete. Si la próxima fecha que falta por anunciar es la tuya, nos encontramos muy pronto, ¿eh? Seguimos, o mejor dicho, nos despedimos con nuestra música. Nuestro canal de Spotify está recién actualizado. No paramos de sacar cosas como este Feel For You. Hasta la próxima, familia. Un abrazo. Contigo estuvo Anderson Rubia, Sonido H.

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Llevo ya un tiempo preguntándome si doy lo que puedo o doy menos. Siempre pensé que podría hacer mil cosas que aún no he hecho. Hoy creo que tiendo a dejarme a mí mismo para luego, para cumplir primero siempre con ellos. No es que les culpe, yo tengo un compromiso y lo acepto. Es solo que me da miedo olvidar que debo encontrar mis momentos, tener un rato para permitirme ser el centro. Y en vez de hacer lo que debo, hacer lo que quiero. No es egoísmo, es salud, solo es eso. El mismo peso a veces pesa más y a veces pesa menos. Si sé que estoy cargando con lo máximo que puedo, ya está. No tengo que exigirme más, a ver si aprendo que soy una persona, que no soy un sueldo, que no es sensato esperar que salga todo perfecto, que no está bien tratarme a mí peor que trato al resto y que me debo a mí mismo amor y respeto. No es egoísmo, y si lo ven así, pues nada, lo siento, pero es que lo que no se cuida se suele acabar rompiendo. Y no, que digan lo que quieran, pero roto no.

muy curioso, pero me he dado cuenta de algo. No siempre me hacen feliz las cosas que he deseado. Quiero alcanzar un hito y lo tengo muy claro, pero luego llega y no era para tanto. No sé ni desear correctamente, así que es raro, pero no descarto que con algún fracaso haya acabado ganando. Quiero simplificarlo, pero es complicado. Por eso a veces necesito espacio. Cuido de los demás porque me importan y lo hago encantado, pero dejadme mis ratos de ser a mí a quien estoy cuidando, porque también me canso y no es justo que veas desinterés por mi lado donde solo hay cansancio. Hago lo que puedo, llego a lo que llego y no es sano que me exija tanto. Duelen los enfados y las malas caras cuando fallo en algo, pero duele más cuando no te valoran que lo has intentado y lo estoy intentando. Perdón si no alcanzo, pero ¿por qué han pensado que lo haría bien todo el rato? Supongo que es mi culpa, ¿no?

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1: Mira, Chan, sube un poquito ahí el micrófono. Le tengo que decir un par de cosas que ella no quiere escuchar.